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2: ¿Qué tal, mis amigos? Vamos iniciando esta tarde a través de 91.7, 1080, 90 y más. En internet estamos juntos a través de la aplicación de iHeartRadio. En los controles está Martita, la más bonita, caray. Y ya saben que a partir de este momento nosotros tenemos un sonido para ir desbloqueando recuerdos. Y en esta ocasión, como les decía, vamos a recordar a un personaje de una cinta animada que era una... aparentemente una buena mamá, pero tenía su lado B. Vamos a platicar de eso más adelante aquí a través de 91.7 Mix, 80, 90 y más. En internet a través de la aplicación de iHeartRadio. Soy Carlos Lemus, buenas tardes, súbela a tu radio.

0: ¿Qué te parece, Martita? ¿Qué te parece, banda? Estamos escuchando nada más y nada menos que a la princesa del pop con el tema Oops, I Did It Again. ¿Qué tal? Buena canción, ¿no? Oigan, vamos juntos en esta tarde y es momento de que prepares todos tus sentidos para escuchar el siguiente sonido y juntos vayamos a desbloquear recuerdos. En esta ocasión nos vamos a ir a recordar una película de hace algunos cuantos ayeres. Vamos a ver si ustedes la recuerdan escuchando este fragmento de una cinta animada muy musical. Martita, suelta la pista, venga de ahí.
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0: Hoy recordamos una película animada que marcó a toda una generación, tanto por su música como por, obviamente, la historia. En esta canción, seguramente ustedes van a recordar a los personajes. Súbele.

0: de alguna manera.
1: 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Una melodía pegajosa, pero con un toque así, bajita la mano, manipulador, ¿eh? ¿No? Sabia es mamá, el mundo es peligroso. Así que esta película fue un éxito en taquilla y la crítica pues la destacó por obviamente la animación, las canciones. Aquí la pregunta que les hago, mis amigos, recordando esta cinta, esta historia y a esta mamá manipuladora, ¿cómo se llama la película que hoy queremos recordar? ¿Y cómo se llama esa mamá que decía era sabia? ¿Lo recuerdas? A ver, ya te voy a dejar pistas a través de mi cuenta de Facebook, Carlos Lemus Locutor. Yo espero tus respuestas a través de la función Talkback en iHeartRadio. Quiero escucharte en este lunes, aquí a través de 91.7, Mix 80, 90 y más, en internet para iHeartRadio. Yo soy Carlos y te acompaño. Buenas tardes.
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5: Y estamos de vuelta con una hora más de información sobre tráfico y clima.
2: Una vuelta de rueda.
5: Con intensa carga para ti que ya conduces en Avenida 14 Oriente, desde la calle Habana al Boulevard Vicente Suárez. Con intensa carga vehicular el Boulevard Municipio Libre. El avance es casi imposible desde la calle Pedro Moreno hasta Avenida 11 Sur.
2: Carga.
5: Que no deja de avanzar en calle 5 Sur, de Avenida 9 Poniente a la Avenida Reforma.
2: Ligera carga.
5: Para ti que ya conduces en Boulevard Carlos Camacho Espíritu, considera que casi no te detienes entre Avenida 3 de Mayo y la calle del Lago.
2: Clima.
5: En la temperatura tenemos al momento 25 grados, esperamos una mínima de 14. Yo soy Eli y tú continúas escuchando los mejores éxitos aquí en 91.7 Mix, 80s, 90s y más.
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0: las 6 de la tarde con 28 minutos a través de 91.7 Mix 80s, 90s y más. Estamos en internet a través de la aplicación que tú ya conoces, es la aplicación de iHeartRadio. La puedes tener en tu teléfono totalmente gratis, en cualquier dispositivo móvil. 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Ya está hecha la invitación, se los voy a dejar a través de mis redes sociales para que vayan a la cuenta de Facebook, Carlos Lemus Locutor. Oigan, y por otro lado, tenemos nuestro ejercicio de memoria. Y hoy estamos recordando una película que, si no me equivoco, Martita y Banda, es del año 2010. O sea, ya tiene sus ayeres. Una película que tiene como ingredientes cabello mágico, una torre y una mamá sospechosa. Para recordarlo, escuchamos el siguiente sonido. Martita, suelta la pista. Venga de ahí.
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0: Esta película fue lanzada en el año 2010, rompió taquilla y destacó por su animación y la música. Y este tema musical es uno de esos éxitos. Sabia es mamá.
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0: Ahí está, una de las canciones más recordadas. Yo les pregunto, ¿cómo se llama esta película y este personaje, esa sabia mamá? ¿Lo recuerdas? Yo te invito a que participes conmigo a través de la función Talkback en iHeartRadio. Ya te dejé una pista a través de la cuenta de Facebook, Carlos Lemus Locutor. Creo que el reto, ahora sí, Martita, está difícil porque algunos ya le atinaron en cómo se llama la película, pero no recuerdan cómo se llama esa mamá. Ah, ¿verdad? Bien, yo regreso para checar si alguien ya la atinó. Vamos juntos a través de 91.7 Mix, 80s, 90s y más. Y en internet a través de la aplicación de iHeartRadio. ¡Súbele a tu radio!
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0: a Hubba Stank con el tema The Reason. Viajamos al año 2004, aquí a través de 91.7, Mix 80s, 90s y más. En internet, sí, estamos a través de la aplicación de iHeartRadio. Yo soy Carlos Lemos, muchísimas gracias por estar con nosotros y gracias por permitirme acompañarte. Oigan, en esta primera hora nos fuimos a desbloquear recuerdos. Hoy escuchamos un sonido que corresponde a una película del año 2010 que rompió taquilla y destacó por su animación, su música. El tema que hoy recordamos suena así. Martita, suelta la pista, venga ya.
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0: Este tema musical destacó obviamente por las canciones, la animación, donde mezclaba un cabello mágico, una torre y una mamá sabia. A ver, súbele.
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0: Sabia es mamá, aunque esta mamá sonaba un tanto manipuladora. La pregunta que les hicimos es, ¿recuerdan cómo se llama esta película y recuerdan cómo se llamaba esta mamá? ¿Qué nos dicen a través de la función Talkback en iHeartRadio? Escuchamos, hola, hola.
2: Hola, Carlitos, muy buenas tardes, soy Vicky. Pues mira, sobre el ejercicio de memoria estamos hablando de la película de Enredados.
0: Ajá.
2: Y la mamá, bueno, la mamá villana que secuestró a Rapunzel será mamá Goten, si no mal recuerdo, si no, pues ni modo, ya me...
0: Ahí está Vicky. No, Vicky, déjame decirte que sí, sí le atinaste, ¿eh? ¿Quién más anda por acá? Hola.
3: Hola, Carlitos, soy Manda Chaborroc, muy buenas tardes. Ya andamos por aquí reportándonos y dando la respuesta al ejercicio de memoria. Ajá. Y se trata de la película de Enredados.
0: Ajá.
3: Una de mis películas favoritas.
0: Ajá.
3: Y la mamá se llama Madre Gothel.
0: Así es.
3: Exactamente, tienes razón, es una madre muy manipuladora. Quería tenerla encerrada, pero obviamente para su beneficio.
0: Exactamente, muchísimas gracias, Gaby. Buenas tardes. ¿Quién más latino? Hola.
4: Hola, buenas tardes. La canción pertenece a la película de Enredados. Muy buena película, me gusta muchísimo.
0: Ahí está, perfecto. Muchísimas gracias, Mara. Qué bueno que la atinaste. Y también a través de Facebook, muchos se reportaron. Aura Gutiérrez, Magda Yamil, Vivi de García, Gabriela Garzón, también por acá Isra Rocha. Dice, ¿la roba niños? No, ¿cuál la roba niños? Es la mamá se llama Gothel. Sí, exacto. Bueno, es que el caso es que ella se roba a Rapunzel, ¿no? Y como bien dice Gaby, para su beneficio personal. Oigan, mis amigos, mis amigas, vamos despidiendo esta hora y regresamos porque más adelante tenemos chismecito en el Y Usted Quería aquí en 91.7 Mix 80, 90 y más. Y en internet para IG Radio. Yo soy Carlos y te acompaño. Súbala a tu radio.
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8: Y hasta aquí con la información vial. Que tengas un excelente inicio de semana.
5: Una vuelta de rueda.
8: Se complica la circulación de la calzada Zaragoza desde la calle Ferrocarril a la calle 27 de Septiembre. También avenida 14 Oriente con intensa carga vehicular desde la calle Habana al Boulevard Vicente Suárez. Sé paciente.
5: Carga.
8: Que no deja de avanzar en calle Brillante desde la calle Azabache a la calle Coral.
5: Ligera carga.
8: Para ti que ya te encuentras en calle 16 Norte, de avenida 8 Oriente a la avenida Juan de Palafox y Mendoza.
5: Sin tráfico.
8: Si tu camino es el Boulevard Atlixco, aprovecha que nada te detiene. Con buen avance desde la avenida 31 Poniente hasta avenida Juárez.
5: Clima.
8: Tenemos 24 grados y esperamos una mínima de 14. Yo soy Eli y tú te quedas en 91.7 Mix, 80s, 90s y más. Que tengas un excelente camino.
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3: Mis amigos, estamos listos para iniciar una hora más. Ya son las 7:02. Te acompaño en los controles, Martita, la más bonita. Búscanos a través de Facebook, Carlos Lemus Locutor. Y ya saben que esta es la hora del chismecito del ¿y usted qué haría? Y es que, a ver, tema delicado. Familia política, Martita. Comentarios incómodos. Y lo más importante, los hijos están en medio. ¿Aguantas por llevar la fiesta en paz o...? ¡Pum! Pones límites. Sobre todo si les andan diciendo a tus hijos de ¡ay, tu mamá no te quiere! A ver, ahorita platicamos el chisme. Mientras nos vamos con Bryan Adams, aquí con el tema Heaven, a través de 91.7, Mix 80, 90 y más, en internet para iHeartRadio. Soy Carlos Lemus. Buenas tardes, buenas noches. Súbele a tu radio.

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0: Ahí está escuchando a Aaron Smith. Llegamos a las 7:12 en este lunes 4 de mayo. Que oye, Martita, muchos lo tomaron de puente. Muchos aprovecharon para ir a ver a la familia, para irse que a Morelos, que a Cuautla, ¿no? Que a Tlaxcala, Atlixco. Y hablando de Atlixco, híjole, esto tiene que ver con Atlixco. Te voy a platicar la historia que nos llegó en esta ocasión. Ya lo saben porque es la hora del nuestro ¿y usted qué haría? Soy Carlos Lemus, búscame a través de la cuenta de Facebook, Carlos Lemus Locutor. Y la historia está fuerte, ¿eh? Seguro más de uno, más de una se van a sentir identificados. La historia dice lo siguiente, venga ya. Nos escriben y nos dicen así, Carlos y banda. Cada fin de semana vamos a Atlixco a ver a la familia de mi esposo. La verdad no soy muy fan de ir porque nunca me he llevado bien con mi suegra ni con sus hijas, o sea, mis cuñadas. Siento que pues nunca me han querido. El tema ya escaló. Porque mi hija, la mayor, empezó a contarme que cuando yo no estoy, su abuelita les hace comentarios incómodos para mí. De, ay, mira cómo te trae tu mamá, no te limpió la nariz. Ay, pero seguro no te dio de comer, mira nada más. Ay, están muy destapadas de que las mandé con una playera de tirantes. Pero lo que más me dolió fue cuando les dijo, ay, parece que tu mamá no te quiere. Obviamente, fui y le dije a mi esposo. Y él dice que yo exagero. Que así es su mamá, que solamente lo dice de cotorreo. Yo le pedí que ya hablara con ella, que pusiera un límite y si no lo pone él, lo voy a poner yo y a mi modo. Y dice y me dijo que si me ponen ese plan que mejor ya no fuera yo a Atlixco. Pero aquí yo le comenté, si yo no voy, entonces mis hijas tampoco van a ir, porque no quiero que les metan ideas o las manipulen. Él dice que yo estoy mal, que le pregunta a cualquier persona y que yo estoy mal. Así que, banda Chavo Rock, Martita, gente que nos escucha, ¿ustedes qué harían?
1: ¿Usted qué haría?
0: ¿Ustedes qué harían en este dilema? ¿Aguantar por llevar la fiesta en paz y que conviva la familia? ¿Poner un alto directo a la suegra de, a ver, suegra? ¿Qué es eso que le está diciendo a mi hija? ¿Que no la quiero? Tome. Ah, no, ¿verdad? O evitar la convivencia, de plano. ¿Ustedes qué harían? Platíquenme sus puntos de vista. Si les ha pasado algo así, a través de la función Talkback en iHeart Radio. Y regresamos para escucharlos, ¿eh? Porque más adelante quiero platicarles también. Uy, hablando de mamás, vamos a platicar de la mesa para mamá. Te platico de eso más adelante, Martita. Vamos juntos, 91.7 Mix, 80, 90 y más en internet para iHeart Radio.
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0: Escuchamos a Sir Elton John con el tema They Can Break in My Heart a través de 91.7 Mix 80s, 90s y más en internet a través de la red de redes con la aplicación de iHeartRadio. ¿Y saben a quién no hay que romperle el corazón? 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Y por otro lado, historia de mamá, Martita. Historia de mamá la que nos llegó en esta ocasión, en donde nos dicen lo siguiente. Suelta la pista, Martita. Porque nos escribe una radioescucha para decirnos que pues, todos los fines de semana tienen la costumbre de ir a Atlixco a visitar a la familia de su esposo. Obviamente, ahí está la suegra. Pero dice que ahora su hija se puso a decirle, su hija de 10 años le dijo que, oye, ma, mi abuelita cuando tú no estás nos dice estos comentarios, que mira cómo las traes, mira no, que venimos muy destapadas. Y lo último que a esta radioescucha le dolió es que le dijo, ay, se ve que tu mamá no te quiere. Y eso ya no le gustó. Fue a decirle al esposo, oye, ponle un alto a tu mamá o se lo pongo yo. El esposo le dijo, ay, estás exagerando, mi mamá es puro cotorreo. Entonces, pues aquí le dice, ¿sabes qué? Si te vas a poner así, mejor no vayas. Le dijo, ok, no voy yo, pero tampoco van mis hijas. ¡Bum! Así que la pregunta es, ¿ustedes qué harían?
1: ¿Usted qué haría?
0: Y ya se está reportando la bandita Chavo Rock, porque ya, yo creo que sí estaba dudando en de, ¿será que estoy exagerando? Pero a ver, chéquense nada más lo que nos dice la bandita Chavo Rock. Vámonos con la voz del buen Mauro. Hola, Mauro.
2: ¿Qué onda, Carlitos? Muy buena noche. Saludos a toda la banda. Que estén muy bien. Fíjate que en el usted qué haría, yo en lugar de ella hablaría con mi esposo, porque en este caso la señora y las hijas ya pasan a ser su primera familia. Ajá. Su mamá y todo lo demás ya pasan a un segundo plano. No es que no los quiera, pero ya pasan a ser una segunda familia o pasan al plan B, ¿no?
0: Ajá.
2: Entonces yo sí exigiría respeto para mí, para mi familia y para el primer plano. Saludos.
0: Ahí está el punto de vista del buen Mauro. ¿Ustedes qué harían? Porque igual y también es válido que a lo mejor piensen que tal vez esté exagerando, que a lo mejor, pues, también aquí yo quiero, igual y no quiero meterme como el abogado del diablo, pero a lo mejor el humor de la, te lo está diciendo la hija, no sabes cómo lo dijo de verdad la suegra. Yo creo que antes de que te pongas a pelear y a patalear, mejor ráscale un poquito, porque no sabes en verdad cómo lo ha dicho la suegra, que a lo mejor sí, por algo te dice el esposo, pues es puro cotorreo, no sabemos. No sabemos. Y tú ya te estás peleando y cortando lazos familiares, ¿no? Pero bueno, ¿ustedes qué harían en una situación así? Mis amigos, yo los escucho a través de la función TalkBack en iHeartRadio. Regresamos 91.7 Mix, 80s, 90s y más. Y en internet por iHeartRadio.
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1: Tony Wilson, bajista y compositor de Hot Chocolate, fallece a los 89 años. El ex cantante de Spandau Ballet, Ross Davidson, fue condenado a 14 años de prisión por violación y agresión sexual. Natalie Imbruglia anuncia su nuevo álbum Algorithm para el 4 de septiembre. La secuela de Michael comenzará a rodarse a finales de este año o en 2027. El actor Ving Rhames se desploma en un restaurante de Los Ángeles y es atendido en un hospital. Finn Wolfhard, actor de Stranger Things, anuncia su nuevo álbum, Fire from the Hip, con el sencillo I'll Let You Finish.
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0: ahí estamos, escuchando a Katy Perry, aquí a través de 91.7 Mix 80s, 90s y más. Estamos también en internet a través de la aplicación de iHeartRadio. Yo soy Carlos de Mus, muchísimas gracias por estar con nosotros, gracias por hacer equipo aquí con toda la bandita Chavo Rock. Oigan, ¿qué les parece, mis amigos, mis amigas, si vamos escuchando la voz de la banda a pues las opiniones que nos están enviando respecto al caso que hoy les platicamos? Y es que, a ver, a aquellos que apenas se están enterando, les platicaba el caso de una redescucha que nos decía lo siguiente. Nos dice: Carlos, todos los fines de semana vamos a Atlixco porque ahí está la familia de mi esposo. Aunque yo no soy muy fan, pues órale, vamos. El tema es que esto está escalando porque mi hija, la mayor, me empezó a contar que cuando yo no estoy, su abuelita, o sea, mi suegra, les hace comentarios que para mí son incómodos, de: ay, mira cómo te trae tu mamá, mira nada más, se ve que no las alimenta, están muy flacas, niñas. O comentarios de: ay, están muy destapadas. No, no, no. Pero lo que más me dolió es cuando les dijo: ay, parece que tu mamá ni te quiere, mira cómo te trae. Obviamente, esto fui, se lo dije a mi esposo y le dije: a ver, ¿le pones un alto a tu mamá o se lo pongo yo y se lo pongo a mi modo? Él me dice: es puro cotorreo, mi mamá, es puro cotorreo. Yo le pedí que hablara con ella y me dijo que si me ponía en ese plan, que mejor no fuera ya. Entonces le digo: ok, no voy, pero tampoco van mis hijas. Así que, él dice que estoy exagerando, que le pregunte a cualquier persona y que yo estoy mal. Así que vámonos con lo que nos dice la bandita Chavo Rock, porque queremos saber, ¿ustedes qué harían?
1: ¿Usted qué haría?
0: Vámonos con lo que nos dicen a través de la función Talkback en iHeartRadio. Hola, hola.
2: Hola, Carlitos. Pues mira, con respecto a este tema, yo sí sería de la idea de que ella ya le debería de poner un alto. Sí. O sea, no esperar ni dar oportunidades. Si su esposo ya sabe cómo es su mamá, o sea, y según él es de broma o no lo dice en serio, pues ella que no lo tome así, y que le ponga un alto ya. Porque es preferible que ya de una vez se lo marque a que todavía esté hasta manipulando a sus hijas o metiéndoles ideas. Ese es mi punto de vista.
0: Ahí está, el punto de vista de mi queridísima Gaby. ¿Quién más se reporta en esta tarde? Vámonos con la voz de Pamela. A ver, hola, hola.
3: Buenas tardes, ¿cómo estás? Pues yo, ¿qué haría? Yo primero que nada le diría a mi esposo que en verdad eso de que soy la única que piensa que está mal, eso está mal, porque eso lo piensa cualquier persona. El respeto se gana y sí, él tiene que marcar un límite y no se trata de que vayas o no vayas a donde está su familia. Su familia debe de respetarse y él tiene que darte el respeto. Y con respecto a tus hijas, pues no nacieron de una mochila, así que sí, en efecto, donde van ellas vas tú y tienen que ser tratadas con ese respeto. Así que no estás mal, amiga.
0: Ahí está el punto de vista. Muchísimas gracias, muchas gracias, mi queridísima Pamela. Y yo lo sigo leyendo y lo sigo escuchando, a través de la función Talkback. Por acá nos dice Pili, vamos a leer un comentario que nos dice: buenas noches. Dice: está complicado el caso. Lo que pasa es que no está mal ella, sino que sí debe de poner límites. Y qué mala onda que el esposo, que no le está dando su lugar. Y pues tampoco que la señora haga ese tipo de comentarios en el que no esté cuando no está presente la mamá, porque no se lo dice de frente. De frente, por desgraciadamente no puede, pero dice: bueno, ese es mi comentario. Yo ya me estoy enojando y no soy la del caso. Pero dice: yo digo que le ponga un límite a la señora. Como dijeran por ahí, si quieren respeto, que vayan respetando, que vámonos dando. ¡Y toma! Como Don Ramón, ¿no? Ahí está. Perfecto, muchísimas gracias, Pili. Vamos despidiendo la hora y yo lo sigo acompañando, porque en la próxima hora tenemos Mix en tu coche, 91.7 Mix, 80s, 90s y más.
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2: A ser bomberos, y de niños muchos decían, yo quiero ser bombero, yo quiero ser policía, yo doctor, yo maestra. Pero ahora, ¿qué quieren ser los niños, Martita? Streamer, ¿no? Quiero ser gamer, quiero ser influencer. Ay, Dios mío. Vamos a platicar de eso más adelante. Y mientras, nos vamos con Cyndi Lauper, porque las chicas solo quieren divertirse. Aquí en 91.7 Mix, 80s, 90s y más, y en internet para iHeartRadio. Te acompañamos, Mix en tu coche.

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0: Así es como nosotros sonamos en esta noche con el tema a cargo de Julio, Guns N' Paradise, a través de 91.7 Mix, 80s, 90s y más. Como te decía, es el momento de acompañarte en el tráfico, en tu momento de circular por la ciudad. Mix en tu coche. Hoy aprovechamos el Día Internacional de los Bomberos. Sí, si no lo sabías, es el Día Internacional de los Bomberos. Y nos pusimos a recordar esos sueños de infancia que muchos teníamos. Digo, hoy la cosa ha cambiado, ¿no? Porque, a ver, si hacen memoria en los 80s y en los 90s, seguramente alguna vez, el chavorrux de los 80s, 90s y tal, un poquito más para atrás, dijeron, yo quiero ser bombero, ¿no? Y otro más, yo quiero ser policía, yo quiero ser maestra, doctora. Bueno, bomberos también muchos decían. La cosa ha cambiado. De acuerdo con los estudios recientes sobre aspiraciones infantiles, muchos niños ahora quieren ser creadores de contenido, quieren ser gamers, quieren ser influencers o youtubers. Sí, profesiones completamente ligadas a la tecnología, a las redes sociales y a las plataformas digitales. Pero ojo, a pesar de eso, profesiones como bombero siguen siendo admiradas porque representan valentía, ayuda, servicio y mucho más. Pero, a ver, la pregunta que les hacemos, ¿tú soñaste alguna vez con ser bombero? ¿Sí o no? Sean honestos, platíquenos. ¿O qué era lo que ustedes querían ser de chavitos? A ver, háganme llegar sus comentarios, sus notas de voz a través de la función Talkback en iHeartRadio. Y yo regreso a través de 91.7 Mix, 80, 90 y más en internet con la aplicación de iHeartRadio. Si queremos, demos buenas noches, por favor, súbele a tu radio.
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0: Mis amigos, escuchamos a los Bee Gees con este tema que es romántico, bonito y delicioso. Who is your love? ¿Qué tal, A través de 91.7 Mix, 80s, 90s y más, en internet a través de iHeartRadio. Oigan, quiero que escuchen esto, porque a mí me gusta y me gusta para invitarlos a que no se pierdan el programa que tenemos preparado para todos ustedes. Así es. 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Ya lo sabes, a través de toda la cadena Mix y obviamente aquí en 91.7 Mix, 80s, 90s y más. Yo soy Carlos, me encuentras a través de la cuenta de Facebook, Carlos Demos Locutor, y ¿saben qué? Yo estoy escuchando sus puntos de vista respecto al caso que nos llegó hace rato de la mamá que dice que no le gusta que su suegra le ande diciendo comentarios negativos a sus hijas, porque pues entre comentarios de ¡ay, mira cómo tu mamá, cómo te trae! ¡No te limpió la nariz! ¡Mira cómo te trae vestida! ¡Ay, tu mamá no te quiere! La banda nos ha dado sus puntos de vista. ¿Qué nos dicen por acá? Escuchamos. Hola.
1: Ah, Carlitos, a ver, ahora sí, eso sí me interesa. A ver, lo escucho, Chavo Rock, lo escucho. Y también, pues, ¿qué culpa tiene el hijo? Total. Saludos.
0: A ver, a ver. ¿Quieres saber qué es lo que nos dice la banda, mi queridísimo Alfredo? A ver, escuchemos por acá al buen Estor.
2: Buenas noches, mi estimadísimo Emanuel Lemus.
0: Hola.
2: Carlos Arroyo. Es igual, es igual. Excelente noche para ti y para toda la banda Chavo Rock, mano. Pues mira, yo creo que si la señora ya está diciendo eso, ajá, pues es porque la verdad sí está viendo a los chamocos muy pandrosos. Pero mira, yo no critico, yo nomás digo, mano. Excelente noche.
0: Pues es que, ay, mira, tenía que salir alguien que abogara por la señora. Yo, miren, igual le voy a ser abogado del diablo. No creo que la abuelita haga esos comentarios nada más así por pura mala fe. A veces es humor y no todo el mundo a veces entiende el humor, considero yo. Pero bien, vámonos ahora con lo que les preguntaba yo. ¿Alguna vez ustedes soñaron con ser bomberos? Hoy es el Día Internacional del Bombero, no el Día Nacional aquí en México. Es a nivel mundial, hoy es el Día del Bombero. Ahorita ya los chavitos tienen otras ideas, ¿no? De lo que quieren ser de grandes. Pero a ver, ¿qué es lo que nos dice la bandita por acá? Escuchemos al buen Marco. Hola, hola.
3: Hola, Charlie, buenas noches.
0: Buenas noches.
3: Mi servidor El Vini, desde Atlisco.
0: Eso.
3: Pues la verdad, yo sí logré mi sueño, yo quise ser bombero.
0: Ah, mira.
3: Me gustó andar mucho en lo de las ambulancias, de bomberos, pues, principalmente. Y por eso hoy felicito a todos los compañeros y hermanos bomberos.
0: Mira.
3: A nivel mundial.
0: Exacto, sí.
3: En México es el 22 de agosto, el Día del Bombero.
0: Ajá, sí.
3: A nivel mundial es hoy.
0: Eso.
3: Felicidades, bomberos.
0: Felicidades a todos los bomberos, caray, porque de verdad, los bomberos, miren, palomita, porque siempre andan al pendiente cuando hay catástrofes. Mis amigos, avanzamos. ¿Ustedes qué querían de ser cuando eran unos chiquillos? ¿Lo tienen claro? ¿Lo recuerdan? ¿Se cumplió su sueño o no se cumplió? ¿Alguna vez pensaron en ser bomberos? Yo sí quería ser bombero, Miren, yo quería ser bombero, quería ser luchador, quería ser militar, quería ser maestro. Yo quería ser todo, hasta sacerdote quería ser, todo quería ser, locutor, todo. Vamos juntos a través de 91.7 Mix 890 y más en internet para iHeartRadio. ¡Súbele!
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0: Una canción que suena a tema alegre, pero no lo es. Escuchamos a Foster the People con el tema Pump Kids aquí a través de 91.7 Mix 80s, 90s y más. Estamos en internet, mis amigos, a través de la aplicación de iHeartRadio. Yo soy Carlos Demos, muchísimas gracias por estar con nosotros en esta maravillosa noche. Y les preguntaba yo, ¿alguna vez pasó por su mente querer ser bombero? Hoy es el Día Internacional del Bombero. Muchos decían, quiero ser bombero, quiero ser maestra, doctor, abogado. Pero bueno, me vino a la mente eso, preguntarles si ustedes alguna vez quisieron ser bomberos. Porque ahorita, ¿qué quieren ser los chavitos? Streamer, ¿no? Influencers. Ay, no. Yo escucho eso y me da una tristeza. Oigan, es que ya nadie quiere ser ingeniero. Ya no quiere ser doctor. ¿Quién nos va a curar? Dios, me pregunto. ¿Un influencer? No, hombre. El caso es que, bueno, Dios nos dice, bonita noche desde Izúcar de Matamoros. Mis hermanos, los grandes, estudiaron medicina. Los veía irse de blanco y yo decía que quería estudiar la medicina. Tenía 6 años para curar gente. No fui médico, pero soy dentista y amo ayudar a la gente. ¡Ay, qué padre! ¡Qué padre! Por acá también nos dice Rosa. Dice, hola, buenas noches, saludos desde San Martín, Texmelucan. Yo quería ser médico veterinario, pero me da miedo la sangre. ¡Oh, qué cosa contigo, no, hombre! A ver, ¿qué nos dicen por aquí? Escuchamos a través de la función Talkback. Hola.
1: Buenas noches, Carlitos. Buenas noches, banda.
0: ¿Qué pasó, mi Vicky? Sí,
1: con el reporte. Bueno, yo nunca pensé en ser bombero.
0: ¿Ah, no?
1: Pero sí tuve un cuñado.
0: Ah, mira.
1: Que fue comandante en la Volkswagen, comandante de bomberos. Y que antes de ser comandante participó en la ayuda en el terremoto del 85 allá en México.
0: Ah, mira.
1: En paz descanse el gran comandante Alejandro Fernández.
0: Un abrazo a su familia, el comandante Alejandro Fernández. ¿Qué tal, eh? Oye, muchísimas gracias por compartir, mi queridísimo Vic. ¿Qué más nos dicen por acá? Hola.
2: Buenas noches, Carlitos. Mi sueño de pequeño era ser bombero.
0: Ah, mira.
2: Y de hecho lo cumplí. En el 2008 me anoté como voluntario.
0: ¿En serio?
2: Ascendí a bombero. Y después me di de baja.
0: ¿Qué?
2: En el 2013 para poder terminar mi carrera. Un sueño para mí cumplido.
0: Muy bien.
2: Un abrazo grande. Bonita noche.
0: Bonita noche. Muchísimas gracias, mi querísimo Federico. Qué bueno que te reportes y nos compartes, ¿eh? Mira, fuiste bombero, después quisiste avanzar. Así pasa, ¿eh? Así pasa. Algunos van transformando sus sueños. Yo también, yo quería ser locutor, quería ser maestro, sacerdote, luchador, todo. Quería ser abogado, ¿no? Uno, y está padre poder cumplir los sueños. Hola.
3: Hola, Carlitos. Yo, pues cuando era chiquito, lo primero que quería hacer era ser doctor, pero pues, híjoles, no, nunca se me dio eso de ser bombero porque pues sí, soy medio torpezón, pero bueno. No. Ahora, pues me dan ganas de hacer este creador de contenido, pero ya tengo 29 años casi. Saludos desde Atlixco, Puebla.
0: Oye, pues estás en edad, mi hermano, mi querísimo Brian, 29 años, tú puedes ser creador de contenido, todos podemos, no importa la edad, hay casos de personas que, había el caso de una señora ya adulta que cocinaba y con sus recetas, que creo que se llamaba algo así de mi ranchito o algo así, y generaba contenido pues, de lo que cocinaba, y se vale, y ya era una abuelita, entonces, échale ganas. Muy bien, mis amigos, a ver quién anda por acá, hola.
4: Hola, Charlie, buenas noches, habla tu amigo y servidor El Vini, desde Atlixco.
0: Ah, ese ya lo habíamos escuchado hace ratito. Muchísimas gracias. Vamos avanzando en esta noche. Despedimos la hora y regresamos porque más adelante tenemos nuestra trivia Chavo Rock aquí en 91.7 Mix 80 90 y más en internet para iHeartRadio. Soy Carlos Demos y te acompaño. Súbele.
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2: Para desbloquear muchos recuerdos en nuestra trivia chavorroca, así que no te vayas, quédate conmigo y lo soltamos más adelante, aquí en 91.7 Mix, 80s, 90s y más, en internet para iHeartRadio. Soy Carlos Lemus, buenas noches, súbela a tu radio.

0: Estamos juntos en esta noche a través de 91.7 Mix 80, 90 y más. Estamos también en internet a través de la aplicación de iHeartRadio. Escuchamos, si no me equivoco, Michael Jackson. Mira aquí, las estrellas, todo se va acomodando, Martita. Y es que, a ver. Hoy traemos una trivia que suena a un clásico de la familia Jackson. Y Martita, esto suena así. Suelta la pista, venga de ahí. Este ritmo suena pegajosón, suena bien. Ese bajo, ese groove, imposible de no moverse. Estamos hablando de una canción lanzada en 1978 en plena era disco, cuando ese género dominaba las pistas de baile en todo el mundo. El tema fue un éxito internacional que se posicionó en los primeros lugares de popularidad, lo más importante, y convirtiéndose así en una de las canciones más representativas de esta agrupación en sus mejores etapas. Dato curioso, esta canción tuvo tanto impacto que incluso llegó a versiones en español, como la que tuvimos en México de Luis Miguel. Así, a ver, ponla otra vez, Mardita, ponla otra vez, porfis. Pícale, ándale. Eso, ahí está, ahí déjala, Mardita. Bueno, la pregunta aquí es, para toda la banda, es... ¿cómo se llama este tema musical que hoy estamos escuchando? Súbele, Martita. Aquí vienen las opciones. Opción A. El tema se titula Don't Stop Till You Get Enough. O tal vez, opción B. Se llama Boogie Boogie. O puede que, opción C. El tema se llama Blame It on the Boogie. ¿Cómo se llama esta canción? ¿A qué le suena? Mándame tu respuesta, yo sé que te lo sabes. Mándame tu respuesta a través de la función Talkback en iHeartRadio. Te dejo las opciones y esta trivia a través de mi cuenta de Facebook, Carlos Lemus Locutor. Vamos juntos, 91.7 Mix, 80, 90 y más en internet por iHeartRadio. Soy Carlos Lemus, buenas noches, por favor, súbele a tu radio y participa.
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0: Ahí está, vamos escuchando a The Hollies a través de 91.7 Mix, 80s, 90s y más. Estamos contigo en internet a través de la red de redes con la aplicación que tú ya conoces. Es la aplicación de iHeartRadio. Soy Carlos Lemus, muchísimas, muchísimas gracias por estar con nosotros y qué bueno que nos permites acompañarte. Oigan, vámonos juntos en esta noche con la invitación que tienen que aprovechar desde ya. 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Debes de presionar el botón del micrófono y enviarnos un audio con tu nombre completo, número de teléfono y lo más importante, que nos digas qué ha hecho tu mamá para inspirarte a ser una mejor persona. Ponte creativo, ponte emotivo, porque queremos que todo eso nos ponga la piel chinita, caray. Los audios más inspiradores y emotivos serán los ganadores de la mesa para mamá y podrán disfrutar de una cena rica, deliciosa. Tienes hasta el 15 de mayo para participar, pero desde ahorita ya nos puedes mandar tu nota de voz, ¿eh? 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Y por otro lado, oigan, estamos haciendo nuestra trivia Chavo Rock, que creo que ahora sí se la pusimos más difícil, Martita. Ahora sí, hoy estamos recordando una rola del 78 que suena así, venga de ahí. Esta rola le pertenece a The Jackson 5. Así es, una rola que fue muy exitosa, que incluso tuvo covers en español. Súbele, Martita. Un poquito de la era de la música disco. Bien, la pregunta es, ¿cómo se llama este tema musical que hoy estamos recordando? Las opciones es, opción A, el tema se llama Don't Stop Till You Get Enough. O tal vez opción B, se llama Boogie Boogie. O puede que opción C, el tema se titule Blame It on the Boogie. Mándame tu respuesta a través de la función TalkBack en iHeartRadio. Yo regreso para escuchar tu respuesta a esta trivia. Vamos juntos a través de 91.7 Mix 80, 90 y más en internet para iHeartRadio. Si querés, demos buenas noches, súbele a tu radio.
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3: Tony Wilson, bajista y compositor de Hot Chocolate, fallece a los 89 años. El ex cantante de Spandau Ballet, Ross Davidson, fue condenado a 14 años de prisión por violación y agresión sexual. Natalie Imbruglia anuncia su nuevo álbum Algorithm para el 4 de septiembre. La secuela de Michael comenzará a rodarse a finales de este año o en 2027. El actor Ving Rhames se desploma en un restaurante de Los Ángeles y es atendido en un hospital. Finn Wolfhard, actor de Stranger Things, anuncia su nuevo álbum Fire from the Hip con el sencillo I'll Let You Finish.
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0: al dúo Tatú, que va y viene, va y viene. Hace poco estuvo en nuestro país, les fue muy bien, pero bueno, ya nadie les cree el tema de que estaban enamoradas y se daban sus besos. Bueno, estrategias. Pero bueno, mis amigos, nosotros vamos cerrando ya nuestra trivia Chavo Rock. Hoy recordando este tema de finales de los 70s, 1978, sonaban al ritmo de los Jackson 5 y al ritmo de la música disco. Martita, suelta la pista, venga de ahí. ¿La ubicas en español? También existió un cover de esta canción, ¿eh? El caso es que rápidamente se colocó en los primeros lugares de popularidad en las listas. Y la pregunta es, ¿cómo se llama la versión original? ¿Cómo se llama esta canción? Vámonos con lo que nos dice la bandita a través de las redes sociales. Las opciones son, opción A, Don't Stop Till You Get The Know. O tal vez, opción B, Boogie The Boogie. O tal vez, Blame It On The Boogie. ¿Cómo se llama esta canción que escuchamos, Martita? ¿Nos la puedes poner otra vez? Venga de ahí, por favor. Gracias. Déjala de fondo para que escuchemos qué es lo que nos dice la bandita Chavo Rock. Vámonos con la voz en este momento del buen Oscar Pérez. Hola.
1: ¿Qué tal, Carlitos? Buenas noches. ¿Y qué tal, Chavo Rocks? Pues me voy por la opción 3 y si no mal recuerdo, creo Luis Miguel sacó el cover de esa canción. Ajá. Y por eso esa tonadita llega, pero pues es mejor con los Jackson 5.
0: Eso. ¡Saludos! Mero, eso mero. Muchísimas gracias. Hola, hola. Vámonos acá con Gaby.
2: Hola, Carlitos y Chavo Rocks. Aquí andamos contestando la trivia. Y esa canción de los Jackson 5 se llama Blame It On The Boogie.
0: Ajá.
2: Parecida a una canción en español que la verdad no me gusta.
0: ¡Oh, qué caray!
2: Prefiero la versión de los Jackson 5.
0: Muchísimas gracias, Gaby. Pues así, vamos avanzando en esta noche. Y sí, le atinaron perfecto, ¿eh? Perfecto. Avanzamos contigo en esta noche a través de 91.7 Mix 890 y más en internet a través de la aplicación de iHeartRadio. Si quieres, demos, súbala a tu radio.
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La voz de Laura Branigan con el tema Self Control, un tema del año de 1984. ¡Qué buena canción para esta noche! Oigan, y ahora sí, momento de soltar la sopa, porque yo sé que a muchos se van a fastidiar, lo sé, lo siento, pero ni modo, porque hay que hablar de lo que está resultando de los primeros días del estreno de El Diablo Viste a la Moda 2. Está arrancando, pero en serio, ¿eh? La secuela debutó con más de 233 millones de dólares a nivel mundial en tan solo su primer fin de semana. Eso es muy bueno, ¿eh? Muy, muy bueno. Y esto apenas inicia. Para que se den una idea, solo en Estados Unidos y Canadá recaudó 77 millones, mientras que en el resto vino, o sea, para llegar a los 233 vino del resto del mundo. Y no solo eso, se colocó como número uno de los estrenos más fuertes del año, incluso superando otras películas que venían dominando la taquilla. La razón de todo esto tiene que ver con la nostalgia, el regreso de figuras como Meryl Streep, Anne Hathaway, y una historia que conecta tanto con los fans de antes como con las nuevas generaciones. El público la está respaldando y muy fuerte en la taquilla, así que aquí viene la pregunta que les quiero hacer. ¿Eres de los que ya fue a ver esta película? ¿Sí o no? ¿Qué calificación le dan del 1 al 10? ¿Les gustó? Yo el fin de semana lo ocupé para ir a ver Michael y yo le doy un 8, ¿eh? Siento que me quedo de ver todo con la idea de que quieren hacer su secuela, pero bueno, se las perdonamos porque está bien hecha. ¿Pero ustedes ya fueron a ver El Diablo Viste a la Moda? ¿Les gustó? ¿Sí o no? ¿Qué calificación le dan? Mándame tu comentario, tu opinión, tu respuesta a través de la función Talkback en iHeartRadio, a través de 91.7 Mix, 80s, 90s y más. Si que nos vemos, buenas noches, súbela a tu radio.

Mis amigos, ya son justamente las 10 de la noche con 31 minutos a través de 91.7 Mix 80, 90 y más en internet. También me encuentran con la aplicación de iHeartRadio. Soy Carlos Lemus, ya sabes que me encuentras también a través de las redes sociales. Estoy en Instagram, estoy en TikTok como @carloslemus. Un saludo a mi queridísima Elina González, a Eric Rojas y a toda la banda que se anda conectando con nosotros en esta noche y que podemos saludar. Oigan, fíjense que hablando de la B de respecto al cine, vamos con algo que es un dato que siempre abre debate, porque aunque muchos dicen yo prefiero ver las películas en su idioma original, la realidad es que en México al menos la realidad es otra. De acuerdo con datos del Instituto Mexicano de Cinematografía, alrededor del 75% de los asistentes al cine en México prefieren ver las películas dobladas al español, mientras que el 17% las ven con subtítulos y solamente el 10% en su idioma original, o sea, sin subtítulos. ¿Qué tal, eh? Y no solo eso, no solo en el cine, en plataformas también pasa lo mismo, algo muy similar. Por ejemplo, los estudios de consumo muestran que incluso en el streaming, o sea, en sus plataformas de la N, de la D, ya saben, para ver películas, la mayoría de los mexicanos sigue optando por ver las versiones dobladas por comodidad o por costumbre. ¿Qué tal? Así que, pues esa es la pregunta que les dejo ahora en esta noche. ¿Ustedes cómo prefieren ver sus películas? ¿Dobladas al español? ¿Con subtítulos? ¿O ahora sí, 100% en inglés, en su idioma original? ¡Ay, miren! ¡Ah, saludos! Es Érico. Saludos a Érico y a Roberto. ¡Oh, y el buen Robert! ¿Cómo estás, mi amigo? Vámonos con música, porque quiero escuchar a The Durlets en esta noche, aquí en 91.7 Mix 80s, 90s y más, en internet, por iHeartRadio. Soy Carlos Lemus, súbela a tu radio. 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
1: Son las 10:42 minutos.

0: ¿Qué te parece? Estamos juntos en esta noche a través de 91.7 Mix 80s, 90s y más, y en internet a través de la aplicación de iHeartRadio. 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Y aprovecho para mandarle saludos a mi queridísima Isa, al buen Robert, también por acá a Elina, a Ángeles, que por allá andaba. Muchísimas gracias. Y a toda la bandita que se va sumando en esta noche. Ya saben que estamos a través de las redes sociales. Si tienen TikTok, me encuentran como @carlosdemus. Si tienen Instagram, estoy como @carlosdemus. O también encuentran la cuenta de MixMX oficial. Mis amigos, les late si despedimos esta hora y regresamos con la recta final para que juntos hagamos nuestro viaje en el tiempo y recordemos lo que sucedía un 4 de mayo de hace algunos cuantos ayeres. Bueno, pues no te vayas, quédate conmigo. Esto es 91.7 Mix 80s, 90s y más en internet para iHeartRadio. Yo soy Carlos y te acompaño. Súbele a tu radio.
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¿Cómo los trata la noche? ¿Cómo los trata este lunes? Muchos de puente, qué delicia, qué agusticidad, caray. Vamos juntos en este lunes a través de 91.7 Mix, 80s, 90s y más. En internet, a través de la aplicación que tú ya conoces, es la aplicación de iHeartRadio. Yo soy Carlos Lemus y te invito a que te reportes en el paso de lista nocturno. Ya saben que se pueden manifestar a través de la función TalkBack. Y vámonos viajando en el tiempo al 4 de mayo del año de 1979. Ese día nace el mismísimo Lance Bass, quien años después se convierte en uno de los integrantes de NSYNC, y en 1996 se une a este quinteto pop, quien debuta en el 98 con mucho éxito. Una de las boy band por excelencia, con temas como Bye Bye Bye, ¿no? Que es una de las más recordadas, considero yo. Mis amigos, vamos avanzando en esta noche. Y pregunta, ¿quién era su boy band favorita? ¿Los Backstreet Boys o NSYNC? ¿Con quién se quedaron ustedes? Yo los invito a que avancemos. Vámonos con más música en esta noche. 91.7 Mix, 80s, 90s y más. Y en internet por iHeartRadio.

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Dime si te gusta esta canción, es The Night Fever a cargo de los Bee Gees. En esta noche te acompaño a través de 91.7 Mix, 80s, 90s y más. En internet también me encuentras en este lunes de puente para muchos a través de 91.7 Mix, 80s, 90s y más. En internet a través de la aplicación de iHeartRadio. Yo soy Carlos Lemus, qué gusto poder acompañarte. Es momento de nuestro bonus track, ¿te late? Te late que nos vayamos en este momento con una rola que en su letra es profunda. Transmite ese sentimiento de añoranza, la incertidumbre amorosa y la esperanza de reencontrar con una persona especial del pasado. La letra explora eso, esa complejidad de las relaciones. Y bueno, el video ni se diga, buenísimo, caray. Vámonos con esto que es del año 2000, cuando yo, híjole, andaba en la prepa. Qué buena canción, me trae recuerdos. ¿A ti? Ese Game, Lenny Kravitz, en 91.7 Mix, 80s, 90s y más. En internet para iHeartRadio.

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0: Escuchamos Lady Marmalade con Cristina Aguilera, Pink, Maya y Missy Elliott aquí a través de 91.7 Mix 80s, 90s y más en internet a través de la aplicación de iHeartRadio. Oigan, muchas gracias, gracias por estar con nosotros y qué bueno que se dan la oportunidad, el tiempo para dejarnos que los acompañen. Oigan, es momento de escuchar la frase para cerrar el día y hoy la cerramos con una frase del cumpleañero Lance Bass. La frase que hoy le tomamos prestada es una cita que dice así: sigue tus sueños, si tienes un sueño, ve por él, pase lo que pase. ¿Qué tal, eh? Sigue tus sueños, si tienes un sueño, ve por él, pase lo que pase. ¿Qué les parece esta frase? Oigan, es que muchas veces lo único que necesitamos es atrevernos. Es intentarlo. ¿A ustedes qué opinan? Hoy los invito a que se queden con esa idea. No te quedes con las ganas. Ve por ese sueño, eso sí, sin afectar ni pisar a nadie. ¿De acuerdo? Descansa, ten un sueño reparador y el día de mañana nos escuchamos en punto de las 6 de la tarde porque llegó la familia Telerín.
1: Hora de que los peques los vayamos a la cama. Uh-huh. ¡Ale!
0: Mis amigos, yo me despido. Que la música siempre, siempre te acompañe. Me quedo contigo a través de las redes sociales. En Instagram, @carlosdemos. Cuídense mucho, hasta la próxima. Bye, bye.
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5: Ay, gallo madrugador, hasta en días festivos, mano. No puede ser, damas y caballeros. Buenos días, las 6 de la mañana con un minuto. Martes 5 de mayo, día de desfile, día de quejarse por levantarse temprano y día de quejarse porque, ay, va a haber muchos cierres vehiculares. Ay, es que el desfile. Le mando un tremendo saludote a toda la chamacada que va a desfilar, que seguramente ya están despiertos los papás, todos, les mando un gran, gran saludo. El chamaco juzgador ya llegó porque creo que sí va a ser necesario decirles a muchos que pues a lo mejor no dormimos muy bien o que nos despertamos muy temprano.
6: No sirve para nada.
5: Que para eso estamos. Bienvenidos, esta hora pinta para ser espectacular con buena música a cargo de Jess, algo de Michael Jackson, algo de Carlos Santana. Trataré de ponerlos de buenas disfrutando de la buena música. Además, volveré para platicarte nuestro recuerdo, lo que sucedió un día como hoy, pero hace algunos ayeres. Y por supuesto también lo más importante, muchachos, que vamos a estar quemando a la banda dormilona. Eso será más adelante, aquí en 91.7 Mix, 80s, 90s y más. Y en internet, en iHeartRadio. Recuerda, tu fiel amigo de todas las mañanas, Emmanuel Arroyo, ya llegó. El gallo madrugador, el chamaco juzgador, la chamacada, el club de almas decadentes. Ya estamos todos listos y puestos, muchachos. Así que vamos a darle buenos días. En las redes sociales te acompaño. @emmanuelenmix, @mixmxoficial.

Escuchaste a Tyro con el tema Thank You al aire aquí en 91.7 Mix 80s, 90s y más. Y de manera digital te acompaño ya por la aplicación iHeart.

A platicar lo que pasaba en la industria musical un día como hoy, pero de hace algunos años. Imagínate que un día como hoy, pero de 1954, es decir, hace 72 años, nació el cantante, guitarrista, compositor, productor, discográfico, actor y quien vende tamales y pozole los domingos, nada más y nada menos que Ray Parker Jr. A ver, ahí les va. Muchos lo ubicamos por el tema de Ghostbusters, pero hay una historia detrás de este personaje. Fíjate, él fue, ¿cómo decirlo? Aprendiz, pupilo o ahijado de Barry White, ¿sí? Además de que en su momento apareció tocando su guitarra en una película filmada en 1974, es decir, con tan solo 20 años de edad, él le aprendió a Barry White, además de que apareció en películas. Tiempo después, en el 78, formó parte de distintos de distintas agrupaciones, pero ahí les va el dato, siempre al ritmo de Barry White, ¿cómo? Con música R&B, es decir, rhythm and blues. Tiempo después comienza con sus composiciones, comienza con los hitazos y por supuesto es como llega su éxito mundial en el 84 con el tema principal de la película Los Ghostbusters.

0: Bueno, pues mucha historia para poder decir que el día de hoy es cumpleaños de Ray Parker Jr., quien todavía vive, afortunadamente, Dios nos lo conserve más, ¿verdad? 72 años de edad, hoy el mismísimo Ray Parker Jr., y lo recordamos aquí en 91.7 Mix, 80s, 90s y más, y en internet en iHeartRadio. Quédate conmigo que hay mucho más para platicar y echar cotorreo aquí en 91.7 Mix, 80s, 90s y más.
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0: ¡Aso! ¡Qué bloque musical! Yo les dije que los iba a poner de buenas y los iba a despertar en esta mañana. Aquí en 91.7 Mix, 80s, 90s y más. Y en internet en iHeartRadio. Y hablando de despertar a la banda, ¿qué les parece si hoy decimos al ritmo de las Pointer Sisters con el tema I'm So Excited? Nuestro clásico grito de guerra para despertar. Aclaremos garganta todos.
1: Inhalamos, sostenemos,

0: grupo Chavo Rocks. Vamos iniciando un nuevo día más con esta actitud. Vámonos a caminar un ratito y bendiciones para todos. Bonito día.
1: Bonito día también para ti, Pati. Buenos días, Vicky.
2: Hola, Ana, buenos días. Hoy es 5 de mayo. Pues quien quiere ir a desfilar o tiene familiares para desfilar, que se activen. Aquí ya está súper cerrado, aquí en Parque Puebla, lo que es el cerro. Y hay que echarle ganas. Y pues con la rodilla dolorida hay que echarle pomadita para que no nos duela. Saludos a todos los Chavos Rocks. Obviamente, saludos.
1: Eso, eso, eso, eso. Gracias, Vicky. Buenos días, Edith. ¿Qué onda? ¿Vas a ir al desfile o qué show?
3: Hola, hola, compañerito madrugador. Buenos días para ti.
4: Buenos días.
3: Y buenos días para toda la bandita Mix. Pasamos a saludarles, a dejarles un excelente día. Ya saben, la buena vibra para este día. Y bueno, pues, te decimos hoy feliz día de Zaragoza. No lo sé, ¿verdad?
1: Puedes decir solo feliz 5 de mayo y ya, Edith. O sea, no hacía falta. Ahora que si quieres puedes decirle a la banda, hoy duérmanse temprano, si no Zaragoza no les trae regalos, ¿no?
3: Descansan, muchos no descansamos, pero bueno, con la mejor actitud de trabajar. Emma, buenos días. Nos
1: Buenos días, muy buenos días. Alex, ¿cómo estás? ¿Qué hay de new?
5: Hola, mamá, la rolla.
1: Hola.
5: Buen día. Disfrutando como todos los días del Morning Show, tu buena conducción y la super música. Y como siempre, deseando a la banda Mix más de 91.7 en Chaburrego un día especial, lleno de sorpresas, armonía y alegría. Y continuando contigo, haznos como siempre un día grato, especial, con tu gran energía y buena vibra. Abrazo para todos.
1: Pues mira, la buena vibra está, pero la energía no sé, mi Alex. Son las 6:29, que no se les haga tarde. Buenos días, muchachos. Buenos días, Puebla. Gracias por continuar conmigo. Traigo más saluditos. Regreso aquí a pasarlos al aire en unos segunditos más en 91.7 Mix, 80s, 90s y más. Y en internet, en iHeartRadio.
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0: Ahí está sonando Robbie Williams, el tema se llama Rock DJ, lo escuchas al aire aquí en 91.7 Mix, 80s, 90s y más, y de manera digital también estoy contigo en la aplicación iHeartRadio. Vamos a saludar a la bandita, ¿quién anda por acá? Mi queridísimo Félix, mi hermano, mi pana, el que viste el vino tinto, buenos días, ¿qué hay?
1: Buenos días, mi pana, mi brother, my friends.
0: ¿Cómo estás?
1: Buenos días, Emanuel Arroyo. Saludos a todos mis panas viadolescentes de Puebla.
0: Viadolescentes.
1: Un abrazo para todos y que tengan un maravilloso día. Maravilloso día. 5 de mayo. Día de fiesta. Saliendo a trabajar, pero la ciudad se ve sola.
0: Pues sí.
1: Saludos a todos, un abrazo.
0: Está tranquilo, pero seguramente habrá mucho movimiento allá en la zona del Boulevard 5 de Mayo. Evidentemente hay cierres vehiculares. Ahorita con todo gusto les comparto las vías alternas para que ustedes, por supuesto, también puedan saber por dónde circular. Aide, muy buenos días, desde tempranito ya despierta, ¡qué milagro!
2: Hola Emma, buenos días, saludos para ti y toda la banda Chavo Rock, que tengan excelente martes. Ya lista para escucharte y disfrutar de la buena música y del buen ambiente. Que tengan bonito día.
0: Gracias, muchas gracias, muchas gracias. Oigan, pues el día de hoy traigo una invitación para ustedes. Escuchen nada más. Hablar de buenas agrupaciones es darle en esencia también mucho reconocimiento al talento vocal de los artistas. Por ejemplo, esto. Escuchen.

0: 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Quédate conmigo, que hay mucho más para seguir compartiendo y disfrutando en 91.7 Mix, 80s, 90s y más. Yo soy Emmanuel Arroyo, tu fiel amigo de todas las mañanas. Regreso en la siguiente hora en cuanto den las 7 en punto.
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3: Qué ole, cómo va todo, muchachos? El reloj marca las 7 de la mañana con 2 minutos. Buenos días, Puebla. Aquí estoy con ustedes y vamos a seguir disfrutando de la magia de la radio. Oigan, traigo buena música en esta hora, algo a cargo de Twisted Sister, algo de Nirvana, también estará sonando Big Mountain, por supuesto Eagles y muchos más. Ya se dieron cuenta, la primera hora musicalmente hablando fue una verdadera belleza, así que yo te invito a que te quedes conmigo porque en esta hora también hay sorpresas. Tenemos el acertijo, lagartijo, y yo regresaré en unos segunditos más a compartir contigo nuestro clásico dato relevante del día. Vamos a disfrutar, muchachos, este día de asueto para muchos y otros cuantos que aquí andamos chambeando, como debe de ser. Vámonos, The Beach Mode al aire con Enjoy the Silence a las 7:13 en 91.7 Mix, 80s, 90s y más. Feliz mañana, buenos días.

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0: la noticia con la cual pues hemos estado hablando las últimas horas. Se dio a conocer el fallecimiento, damas y caballeros, de Eduardo Lamazón. ¿Te suena el nombre? ¿Te suena el apellido? Bueno, si tú eres amante del deporte y en específico amante del ambiente pugilista, ¿verdad? Del pugilismo, del boxeo, debes de recordar el gran estilo al micrófono del señor Eduardo Lamazón. Tantos años en las transmisiones de televisión, ¿verdad? Ahí en la televisora de la Jusco, quienes pues sábado tras sábado o en algunas funciones especiales durante los viernes, pues compartía parte de el ser analista del boxeo, además de dar su clásica tarjeta. ¿Recuerdan al señor Lamazón?
1: ¡Dime tu tarjeta, Lama!
2: ¡10 puntos, señores, señores, señores, señores! ¡10 puntos para el faraón! ¡Agatón, 9 puntos para el muñeco Uribe! ¡Tengo el
0: Seguramente ustedes recuerdan esa gran voz, ese gran estilo. Bueno, pues se ha confirmado su fallecimiento a los 70 años de edad. Don Lamita se despide de este plano físico, plano terrenal. Por supuesto, lo compartimos porque fueron muchos años de haberlo escuchado. Y quieran o no, se vuelve parte de la rutina los que disfrutamos del boxeo, los que a lo mejor dicen, bueno, yo no estoy sábado tras sábado, pero a lo mejor en peleas fuertes, peleas de campeonato, seguramente lo recuerdan. Es el dato relevante del día que traigo, porque muchos lo estaban confundiendo con alguno de los otros cronistas, ¿no? Pero es él el que comúnmente daba la tarjeta de Don Lamita, ¿recuerdan? Bueno, pues hoy deseamos pronta resignación y mucha fortaleza para la familia tras la pérdida, tras el fallecimiento del señor Eduardo Lamazón, este tremendo periodista del ambiente del boxeo y, bueno, a final de cuentas, de todo el ambiente deportivo. Son las 7:13, ya les dejé la información completa y las fotografías ahí en mis redes sociales por si quieren visitarla, @emanuelenmix, @mixmxoficial. Son las 7:14 en 91.7 Mix 80s, 90s y más. Feliz mañana, regreso con el acertijo lagartijo.
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6: Hola, hola, ¿cómo estamos? Oigan, excelente mañana. Arrancamos con toda la información vial.
3: Carga.
6: Déjenme platicarles, vamos a encontrar el avance con carga sobre Diagonal 19 Poniente. Esto de Circuito Juan Pablo II hasta Avenida 27 Poniente. Avenida 20 Poniente con carga de la calle 7 Norte hasta la calle 2 Norte.
3: Buen avance.
6: Por otro lado, sobre Avenida 16 de Septiembre vamos a encontrar muy buen avance. Esto de la calle 32 Norte hasta la calle 44 Norte. Avenida 21 Oriente sin problemas de la calle 10 Sur hasta Avenida 24 Sur. Sobre la calle 17 Norte hay muy buena circulación de Avenida 4 Poniente hasta Avenida 18 Poniente.
3: Buen avance.
6: El termómetro ya nos está marcando en estos momentos 13 grados. No le cambien, yo soy Oli, están escuchando 91.7 Mix 80s, 90s y más.

Suena Big Mountain, el tema Baby I Love Your Way, lo escuchas al aire aquí en 91.7 Mix, 80s, 90s y más, y de manera digital te acompaño también por la aplicación iHeartRadio. Gracias a toda la familia Mix que anda por acá con nosotros, saludando, y por supuesto hay mucho, mucho, pero mucho más para compartir. Oigan, en esta mañana ya les dejé ahí en redes sociales el...

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0: Sonó Chicago, If You Leave Me Now, al aire aquí en 91.7 Mix, 80s, 90s y más. Y en internet te acompañó por la aplicación iHeartRadio. Gracias a toda la familia Mix que anda por acá reportándose y saludando. Oigan, muchachos, vamos a ver si muy buenos con el acertijo lagartijo el día de hoy. La neta es que sí trae como que una complicación, una complejidad. O sea, sí es de un nivel un poco complicado, pero quiero que me lo digan ustedes. Escuchen con atención, se los voy a repetir un par de ocasiones. León tiene 8, tigre tiene 10, gusano tiene 12. Entonces, ¿cuánto tiene hipopótamo? ¡Wow! Una vez más, escucha con atención. León tiene 8, tigre tiene 10. Gusano tiene 12. Entonces, ¿cuánto tiene hipopótamo? A ver, necesito escuchar sus respuestas. Ya si eres muy bueno y quieres ser benévolo con los que no lo entiendan, pues responde y justifica tu respuesta. Una última ocasión. Recuerda que en dado caso de que contestes bien, te vas a ganar la ovación de la chamacada. Y si contestas mal, me dará mucho gusto saludarte junto con el niño juzgador.
1: ¡No sirve para nada!
0: Recuerda entonces, león tiene 8, tigre tiene 10, gusano tiene 12. ¿Cuánto tiene hipopótamo? Platícamelo a través del Talkback en iHeartRadio y dime por qué. ¿Por qué? Cuéntamelo, yo regreso a 91.7 Mix, 80s, 90s y más, y en internet estoy contigo en la aplicación iHeartRadio. Una última, león tiene 8, tigre tiene 10, gusano tiene 12, ¿cuánto tiene hipopótamo? 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

0: con Luisa Carrandi.
1: El ex cantante de Santana, Alex Ligertwood, fallece a los 79 años. Stanley Simmons, hijos de los famosos integrantes de Kiss, anuncian su álbum debut Dancing While the World is Ending. Dolly Parton cancela sus conciertos en Las Vegas por problemas de salud. Benji Madden y Cameron Díaz anuncian el nacimiento de su tercer hijo. Britney Spears evita la cárcel tras declararse culpable de conducción temeraria. La película de Narnia, El sobrino del mago, dirigida por Greta Gerwig, llegará a los cines en 2020.

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0: Suena Maroon 5, el tema se llama This Love, lo escuchas a tan solo 11 minutos de que nos den las 8 de la mañana, aquí en 91.7 Mix, 80s, 90s y más, y en internet en iHeartRadio. A ver, muchachos, el acertijo dice así: León tiene 8, tigre tiene 10, gusano tiene 12, entonces ¿cuánto tiene hipopótamo? Vamos a ver qué nos dicen ustedes a través de la función TalkBack en iHeartRadio, porque muchos contestaron. A ver qué tal, quién anda por acá, ya lo saben. Mi queridísimo Charlie, ¿cómo estás? Te escucho. Hipopótamo.
1: Hola, ¿qué tal? Buenos días para el acertijo lagartijo del día de hoy. Pues yo pienso, sí está medio complicado, pero hipopótamo tiene 4. Quiero que se refiere a los colmillos, ¿no? Los hipopótamos tienen 4. Yo digo que son los colmillos. El hipopótamo tiene 4. Saludos, bye.
0: Los colmillos. Andas con mucho sueño, hermano.
2: No sirve para nada.
0: No. A ver, león tiene 8, tigre tiene 10, gusano tiene 12. Entonces, ¿cuánto tiene hipopótamo? Carlos Araujo, error. No, la respuesta no es 4. ¿Cómo estás, mi queridísimo Vic? ¡Qué gusto! ¡Buenos días!
3: Hola, Emma. Muy buenos días. Aquí reportándome. Lo que estás haciendo es una progresión. 8 a 10 son 2, 2 a 10 a 12 son 12, entonces hipopótamo tiene 14.
0: 14.
3: Te mando un abrazo enorme, esperemos poder cruzar el 5 de mayo porque,
0: híjole,
3: hoy sí va a estar complicado el día de ir y de vuelta.
0: Pero sí, es cierto.
3: Que todo esté bien, un saludo a todos los amigos del colegio Oviedo Chontal y a mi esposa y a mis hijos. Fuerte abrazo.
0: Fuerte abrazo, mi queridísimo Vic. No es una progresión, hermano.
2: No sirve para nada.
0: No es una progresión. A ver. Maram, ¿cómo estás? Buenos días.
4: Hola, Emma. La respuesta es 20. Saludos. 20. Excelente día.
0: Ok. A ver. La respuesta, en efecto, es 20, pero necesito que alguien me lo explique. A ver, vamos a ver quién anda por acá a través de el TalkBack. Mi queridísimo Jesús, a ver, explíquese. Buenos días.
5: El hipopótamo tiene 20, amigo.
0: ¿Por?
5: No sé bien qué, pero según pero tiene 20. El acertijo y las matemáticas, estás duplicando las letras de lo que, del nombre.
0: Ok.
5: Es lo que yo digo, ¿no?
0: Es lo que yo pienso, dice. A ver, ¿quién más? Saulito, ¿cómo estás? Buenos días.
6: Hola, buenos días.
0: Hola.
6: Hipopótamo tiene 20.
0: Ajá.
6: Porque es el número de letras que contiene la palabra multiplicado por 2. Buenos días.
0: Ok, buenos días. Alondra, ¿cómo estás?
7: Hola, Emma, buenos días. La respuesta correcta es 20. Y es porque son sus letras multiplicadas por 2. Tiene 10 letras.
0: Ok.
7: Son 20.
0: Bien respondido.
7: Buenos días, saludos.
0: Buenos días, gracias a todos los que participaron. Tengo más audios, ya no me da tiempo de ponerlos, pero gracias. La respuesta correcta es 20. Aquí en 91.7 Mix, 80s, 90s y más, y en internet en iHeartRadio. 8 minutos y las 8 regreso con el Rucómetro. 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
11: Hola, hola, ¿qué tal, amigos de Mix? Muy buena mañana, vámonos con más.
8: Buen avance.
11: Tome nota, Avenida Unidad Deportiva lleva buena circulación entre Carretera Federal a Tehuacán y la Calzada Zaragoza. Por otro lado, sobre Avenida 16 de Septiembre vamos a encontrar muy buen avance. Esto de la calle 32 Norte hasta la calle 44 Norte. Avenida 21 Oriente sin problemas, de la calle 10 Sur hasta Avenida 24 Sur. Sobre la calle 17 Norte hay muy buena circulación, de Avenida 4 Poniente hasta Avenida 18 Poniente.
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11: El termómetro ya nos está marcando 13 grados en la temperatura. ¿Todo listo para iniciar tu viaje? 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
3: 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Épale, familia Mix, ¿cómo va todo? El reloj marca las 8 de la mañana ya con 3 minutos. Bienvenidas y bienvenidos a nuestro clásico Rucómetro. El día de hoy vamos a disfrutar, vamos a ponernos nostálgicos y lo más importante, vamos a escuchar buena música a cargo de Katrina and the Waves, algo de los Red Hot Chili Peppers, estará también Redbone. Bueno, es una hora que hemos hecho también sumamente exquisita, con selección musical fina para que tú te pongas de buenas y comiences a disfrutar de esta jornada de martes 5 de mayo. Ya sabes que el día de hoy viajamos en el tiempo y recordamos aquellos, no sé, programas televisivos. Bueno, el día de hoy va a ser una película, pero que también nos va a desbloquear muy buenos recuerdos. Así que tú quédate conmigo porque al volver ya te estaré dando toda la información y recordaremos juntos en 91.7 Mix, 80s, 90s y más, y en internet en iHeartRadio. Buenos días.

Ahí estuvo sonando Shania Twain al aire en 91.7 Mix 80s, 90s y más, y en internet en iHeartRadio. El día de hoy voy a hacer un experimento. vamos a recordar una película que muchos catalogaron como una de las mejores películas de los 80s y dicen que sí o sí todos la tuvieron que haber visto porque está catalogada como parte de la cultura popular. Yo difiero un poco. O sea, la película en efecto fue muy buena, pero no sé si la catalogaría como dentro de las mejores de los 80s. A ver, les voy a dar algunas pistas para saber si es tan buena la película que ustedes la van a adivinar. A ver, el tema que va a comenzar a sonar de fondo, damas y caballeros, es parte de la banda sonora de este tema. Perdón, de esta película. Así que vamos a ver si muy buenos son ustedes. Este ambiente fue una película de 1983. Es una película estadounidense. Cuentan la historia de un refugiado cubano, básicamente que llega sin dinero a

0: Miami, a inicios de los 80s, se convierte en un poderoso narcotraficante y pasan muchas cosas. El protagonista, el rey de la historia, es Tony Montana. Ahora bien, como bien lo decíamos, en cuestión de argumento fue sumamente bueno. El cine de gangsters en la época de los 80s fue una verdadera joya. ¿Por qué? Porque se consumía mucho el tema del crimen, drama, gángster, suspenso, emoción al 1000%, ¿no? Dicen que fue una película interesantísima y buenísima en los 80s, tanto que, por decirlo de alguna manera, tuvo una gran recepción a nivel taquilla, muchachos. La película, imagínate, recaudó más de 4.5 millones de dólares. Tan solo, ojo, tú vas a decir 4.5 millones un chorro. Ajá, pero eso fue tan solo en 900 cines el primer fin de semana del estreno. ¡Wow! O sea, eso fue una verdadera joya y barbaridad. Dentro de la banda sonora aparece este tema llamado Pushing to the Limit. Yo quiero ver si ustedes son tan conocedores para recordar la película, número uno. Y número dos, quisiera que me dijeran si realmente la catalogarían ustedes como una de las películas que tiene el arraigo de la cultura popular, número uno. Y número dos, si fue una de las mejores películas que tú viste en los 80. El día de hoy, damas y caballeros, por supuesto, le dedicamos el Rucómetro a esta tremenda película. Si tú recuerdas alguna otra canción que apareciera ahí o uno de los actores, dímelo, cuéntame tus opiniones de esta película. Viaja en el tiempo y recuérdalo conmigo. Antes de finalizar, tengo saludotes por acá. ¡Tocayazo!
1: ¿Qué pasó, mi hermano? ¿Cómo estamos, bandita? Buenos días. Ya vamos aquí, corre, para el desfile.
0: ¿Vas
1: ya
0: ahí?
1: Llevo acá mi canasta de tacos, mi bolsa de chicharrines, mi refresco de no se pueden decir marcas, ya le iba yo a cajetear, pero
0: míralo,
1: bueno.
0: Míralo.
1: Mi refresco para el desfile. Sí que sí. Un, dos. Saludos, bandita. Su amigo Emma Fernández.
0: Eso es todo, tocayazo Emma Fernández, te mando un abrazo. Los escucho a través del Talkback con sus comentarios en redes sociales, también los leo, @emanuelenmix, @mixmx oficial. Y regreso contigo a 91.7 Mix, 80s, 90s y más.
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5: Hola, ¿qué tal, amigos de Mix? Muy buena mañana, vámonos con toda la información vial.
2: Aviso.
5: Oigan, tomen nota, nos vamos a encontrar cerrada la circulación por el desfile del 5 de mayo. Esto en la calzada Zaragoza, desde la autopista hasta Boulevard 5 de mayo, para continuar hasta la 43 Oriente. Se abre la circulación a partir de las 3 de la tarde, ya lo sabes.
2: Lento.
5: Vámonos ahora a Diagonal Benito Juárez, aquí el avance está lento de Boulevard Atlixco hasta Avenida 31 Poniente. Lenta la calle 25 Sur de Avenida 17 Poniente hasta llegar a Avenida 31 Poniente. Vamos a encontrar carga sobre Avenida 25 Poniente, de la calle 17 Sur hasta la calle 5 Sur.
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5: El termómetro ya nos está marcando 18 grados. 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

0: bárbaro, Redbone. Suena al aire con Come and Get Your Love a las 8:31 esta mañana aquí en 91.7 Mix, 80s, 90s y más. Y en internet, por supuesto, te hago compañía también en la aplicación iHeartRadio. El día de hoy estamos dedicando nuestro rucómetro a una película bastante interesante. Estamos armando un debate coquetón, ¿no? Porque yo les digo, bueno, muchos catalogan esta película como una de las mejores de los ochentas, pero yo no creo que entre en el top 3 de películas ochenteras de todos y cada uno de nosotros. Vamos a ver, lo que es un hecho es que sí es una película sumamente buena. El tema que suena también aparece dentro de la película y ya por ahí la bandita le está recordando. Le mando un saludo a Silvana Camilli, que dice: Emma, la película es Scarface. Es cierto, es cierto. ¿Tú qué me dices, mi queridísimo Alfred? ¿Te gusta? ¿No te gusta? ¿Una buena peli está dentro de tu top 3 en la época ochentera o Nel? Buenos
1: Scarface
0: días.
1: Scarface con Al Pacino, ¿no?
0: Sí, señor.
1: No la vi en los 80, pero la acabo de ver hace como un par de meses.
0: Ok, ¿y gusta o no?
1: Y en lo personal, digo, fue muy buena para su tiempo, ¿no? Pero a mí no me gustó.
0: ¿No te la dio?
1: Digo, la trama y todo eso, pues sí, ajá. Dos, tres, pero en lo personal no me gustó como... Cómo lo... Ay, no sé, las escenas, todo, no me gustó.
0: Ok, simplemente no, a lo mejor no te atrapó, ¿no? No lo sé. ¿Quién más anda por acá? Entonces, para el Alfred dice, no fue una de las mejores de los ochentas, al menos para él. Mi buen Iván, ¿cómo te portas? Cuéntamelo, buenos días.
2: Hola, mi querido Emma, pues es Scarface. Sí, en señor. Lo particular es mi película favorita. No te sabré decir si en los ochentas fue la mejor, pero okay. A mí ahorita, al ser de culto, es pues, una joya, es mi favorita.
0: Okay.
2: Y bueno, por supuesto es Al Pacino. Y como teoría loca decían que todas las personas que se les disparó en la película fue de veras.
0: Así que eran convictos.
2: La mayoría eran ex convictos. Ajá. Y que recibieron una fuerte suma de dinero.
0: Sí.
2: La verdad
0: sí.
2: Es que no sé, es una teoría, pero bueno, es una joya, saludos.
0: Sí, bueno, es que lo... ¿Cómo decirlo? Como a nivel de publicidad, todo lo que se habló alrededor de la película fue fantástico. Y digo, ¿qué mayor publicidad querías que Al Pacino estuviera también ahí protagonizando esta película? Una de las más importantes, sí, pero no sé si de las mejores de los ochentas. Ustedes díganme, lo estamos recordando hoy en este rucómetro, Scarface. Que de hecho es muy gracioso porque muchos recuerdan el nombre en inglés, que es Scarface, y otros lo recuerdan como Cara Cortada, ¿no? Así se le llegó a nombrar en nuestro país, y en España se llamaba El Precio del Poder. Yo regreso con más de sus comentarios aquí a 91.7 Mix, 80s, 90s y más. De manera digital estoy contigo en la aplicación iHeartRadio. Soy Emanuel Arroyo, ya me sigues en las redes, Instagram y Facebook, @EmanuelEnMix, @MixMX oficial.
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0: Suena Lose Yourself, un señor temazo con Eminem que escuchas aquí en 91.7 Mix 80s, 90s y más. Y de manera digital también te hago compañía en la aplicación iHeartRadio. ¿Cómo vamos, muchachos? Feliz mañana a todos los que andan por acá ya pues despiertos. Unos chambeando, otros cuantos que dicen, híjole, pues tengo que Que descansar, no hombre, pues qué sufridos, ¿verdad? Qué sufrir, cuál sufrir con ustedes. Tenemos mucho, pero mucho más para compartir, muchachos. Oigan, pues ahí les va el tremendo datazo. ¿Ustedes ya tienen el regalo para mamá? Les hago esa pregunta. Si es que todavía no lo tienes, a ver, tenemos que ser muy honestos. No le puedes decir a tu mamá, ay mamá, quiero darte un regalo, pero prepárame el desayuno, prepárame de comer. Tú te vas a preparar tu propia comida, mamá, en el Día de las Madres. No. A ver, sabemos que mamá es el primer ejemplo de amor incondicional que conocemos y seguramente hay una historia detrás de ella que te hizo ser quien eres el día de hoy. Por eso queremos regalarle a tu mami una comida para que no se preocupe por cocinar en estos días. A ver, lo interesante es participar porque estamos regalando varias comidas. Pero ¿qué es lo que tienes que hacer? Registrar a tu mami a través del TalkBack en iHeartRadio. Si ya lo hiciste una vez, con esa vez es más que suficiente, ¿eh? Tú no te preocupes, solamente una vez puedes registrarla. ¿De qué se trata esto? Tienes que mandarme una nota de voz a través del TalkBack en iHeartRadio y me vas a decir tu nombre completo, tu número telefónico y qué es lo que ha hecho tu mami para inspirarte a ser una mejor persona. ¿Qué te parecería? ¿Qué es lo que ha hecho tu mamá para inspirarte a ser una mejor persona? Cuéntamelo. Y ojo, no es el primer audio que llegue. No. Tienes que ponerte creativo, dejarte llevar por la emoción. Y tienes que contar una historia que nos haga poner la piel chinita. Y además, los audios más inspiradores y emotivos serán los ganadores de una mesa para mamá. Sí, señor. Para que ustedes puedan estar más que atentos y pendientes. Tienen unos días más para el registro. Ya saben, estamos 5 de mayo y muy pronto será revelado el lugar, la gran sorpresa y demás. 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Abrimos el registro de ahorita y hasta las 9. 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Y ya les estaremos platicando más detalles. Eso será más adelante aquí en 91.7 Mix 80s, 90s y más. Y en internet en iHeartRadio. Muy buenos días.
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4: Hola, ¿cómo estamos? Que tengan excelente camino. Vámonos con más.
1: Lento.
4: Tome nota, Diagonal Benito Juárez avanza lento. Esto es Iván de Boulevard, Atlixco, hasta Avenida 31 Poniente. La calle 25 Sur también con carga de Avenida 17 Poniente hasta Avenida 31 Poniente. Vamos a encontrar carga sobre Avenida 25 Poniente, de la calle 17 Sur hasta la calle 5 Sur, Avenida 25 Poniente con carga a la altura de Avenida Esteban Dantoñano.
1: Clima.
4: Tenemos ya 18 grados, para hoy la máxima 27 grados. Que tengan muy buen camino, no le cambien porque ya regresamos con más. 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
3: Sí, señor, el reloj marca ya las 9 de la mañana con un minutito en esta jornada de martes 5 de mayo. Gracias por compartir con nosotros, muchachos. Hay mucho, pero mucho más para seguir disfrutando, divirtiéndonos y demás. Ya saben que en esta hora normalmente vamos a viajar en el tiempo. De 9 a 10 viajamos en el tiempo. El día de hoy emprendemos este tour mágico y misterioso para aterrizar en 1987. ¿Dónde estabas tú? ¿Qué hacías en 1987? ¿Te acuerdas? Si es que sí, haz memoria, echa cuentas, saca la calculadora y di, ah, ¿cuántos años tenía en el 87? ¿A qué te dedicabas? ¿Qué había de moda? Recuérdalo y platícamelo al aire aquí, porque vamos a rendir un homenaje al 87 en 91.7 Mix, 80s, 90s y más, y en internet en iHeartRadio. Yo soy Emanuel Arroyo, gracias por compartir conmigo. Regresamos con más, porque hay mucho, pero mucho más para seguir escuchando. Oigan, subamos el volumen, muchachos. Buenos días, en las redes sociales me encuentras @emanuelenmix, @mixmxoficial.

0: Rolón, rolón, rolón de 1992. Suena Dr. Alban, por supuesto, con este señor temazo al aire aquí en 91.7 Mix 80s, 90s y más. Y de manera digital te acompaño en la aplicación iHeartRadio. Si vamos a emprender un viaje en el tiempo, ¿verdad? Si vamos a viajar al año 1987, yo solo les puedo decir welcome. Y no welcome to 1987, sino welcome to the jungle. Si hablamos de este año, damas y caballeros, es recordar que en el 87 los Guns N' Roses nos regalaban este tema por primera ocasión. Ay, ya me vi bien especialito, ¿verdad? Welcome to 1987. Un año espectacular, lleno de muy buena música, claro está, con los Guns N' Roses, pero hubo más, hubo mucho, mucho más. Imagínate que los ritmos que se cantaban y se bailaban eran estos. Ah, no, ¿no te gusta? No te preocupes, no te preocupes. Otro más del 87, otro más, otro más, otro más. Tal vez a lo romántico. Y de lo romántico podríamos irnos a algo más rítmico, ¿no? Esto era la esencia de 1987, cuando Tiffany, una chamaca de 13 años, nos regaló esta joya. Terminó siendo uno de los mayores éxitos de los 80s, no del año, sino de toda la década. ¿Tú qué hacías en 1987? Recuérdalo y platícamelo aquí en 91.7 Mix 80s, 90s y más. Y de manera digital te acompaño en la aplicación iHeartRadio. Soy Emanuel Arroyo, subamos el volumen, muchachos. Son las 9:12. Recuerda lo que hacías en ese año y cuéntamelo en el talkback. Regreso y te leo con gusto en mis redes sociales. @EmanuelEnMix, @MixMXOficial.
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4: Hola, ¿cómo estamos? Oigan, que tengan excelente camino. Vámonos con más.

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1: Recuerda, en Boulevard Atlixco, avanza lento de Boulevard Municipio Libre hasta la calle Fresnos. Circuito Juan Pablo II también con carga de la calle 29 Sur hasta la diagonal 19 Poniente. Se retrasan en Avenida 25 Poniente. Esto es a la altura de Avenida Esteban Antuñano, también con carga que avanza. Boulevard del Niño Poblano entre Avenida Central y Avenida 11 Sur.
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1: El termómetro ya nos marca 21 grados. ¿Te gustaría saber antes que nadie cómo se encuentra el tráfico en la ciudad? 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

0: Ahí está sonando Billy Joel, el tema se llama Piano Man y lo escuchas al aire aquí en 91.7 Mix, 80s, 90s y más, y en internet en iHeart Radio. Tu fiel amigo de todas las mañanas, Emanuel Arroyo, acompañándote. Vamos a ver qué onda, qué show, qué había, qué existía en el 87. ¿Cómo estás, Aide? Qué gusto saludarte. Buen día, buen día. Cuéntame.
1: Iba yo en primero de primaria, así que ya llovió, tembló y retembló.
0: ¿Eh?
1: Recuerdo que escuchaba canciones como Ahora te puedes marchar, You got the look, Si no es ahora y Así estoy yo sin ti. Y que de programas veía Las Tortugas Ninja, Pato Aventuras, Burbujas y los Thundercats, que esta última y Pato Aventuras son de mis favoritas. Buen día.
0: Ok, ok, mi buen Néstor, ¿qué onda en el 87, carnalillo?
2: Buenos días, mi estimadísimo Emanuel Lemus. Excelente día para ti, para toda la banda Chavo Rock, mano.
0: Fuerte abrazo.
2: Pues mira, yo en el 77 todavía estaba en la panza de mi jefecita, mano.
0: Ok.
2: Entonces, afortunadamente no estaba yo en facultades de escuchar a los Gansos Rosas, mano. Gracias al señor que no escuché esas canciones, porque estaba yo en mi prime, ¿verdad? ¿Eh? Con todo al
0: 100,
2: al millón.
0: Sí, cero deuda, cero chamba, cero todo. Sí, ya años después conociste a los Guns N' Roses. Vamos a ver quién más anda por acá. Mi queridísimo Gio Gio, suéltame ese tremendo datazo, por el amor de Jesucristo.
3: Mi mamá, hablar de 1987 es hablar de la aparición en vivo entre David Gilmour, guitarrista de Pink Floyd, y la cantante Kate Bush. Como para poner en contexto esta aparición, es que gracias a David es que ella fue lanzada al ruedo musical. Él escuchó sus demos y, sorprendido por el talento de Bush, le ayudó a conseguir un contrato con la disquera de EMI.
0: Ok, y por supuesto Kate Bush, que tiempo después se catalogó como una de las más importantes en la industria.
3: Sabiendo el contexto de esto, pues en 1987 se presentaron en vivo en Londres y juntos tocaron Running Up the Hill, canción que se hiciera famosa, ¿no?, hace algunos años por Stranger, esa serie tan aclamada por los Chavo Rocks. Saludos, banda.
0: Es cierto, este tema que se volvió icónico después de esa serie en streaming, en plataformas digitales, y es por supuesto lo que recordamos el día de hoy aquí en 91.7 Mix, 80s, 90s y más, y en internet en iHeartRadio. ¿Tú qué hacías en el 87? Recuérdalo y platícalo. Buenos días.
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2: El ex cantante de Santana, Alex Ligertwood, fallece a los 79 años. Stanley Simmons, hijos de los famosos integrantes de Kiss, anuncian su álbum debut Dancing While the World is Ending. Dolly Parton cancela sus conciertos en Las Vegas por problemas de salud. Benji Madden y Cameron Díaz anuncian el nacimiento de su tercer hijo. Britney Spears evita la cárcel tras declararse culpable de conducción temeraria. La película de Narnia, El sobrino del mago, dirigida por Greta Gerwig, llegará a los cines.

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0: Suena Katy Perry, el tema Hot and Cold, a las 9 de la mañana ya con 48 minutos en 91.7 Mix, 80s, 90s y más. Y de manera digital te acompaño en la aplicación iHeartRadio. Gracias a toda la bandita Mix que anda por acá con nosotros y por supuesto recordando lo que había, lo que ocurría, lo que pasaba en 1987. Y hoy es martes como de chismecito, ¿no? ¿Qué dice la chamacada? ¡Queremos chisme! Sí, todos queremos chisme. Oigan, a ver, hay mucho para platicar y precisamente hablando de chisme, ya está por acá con nosotros Silvana Camilli. Silvana, cuenta qué hay de chisme de dicho año en la industria musical.
1: Señoras y señores, niñas y niños, regresa el chisme chavorruco de los martes. Pero antes, déjenme decirles que hoy, 5 de mayo, habrá sol con nubes ligeras y calorcito de hasta 28 grados.
0: No, bueno.
1: Ideal para el desfile y para ponerse un buen bloqueador solar. Y como hemos aterrizado en 1987, hoy vamos a recordar la boda express de Demi Moore y Bruce Willis. Esta se realizó en Las Vegas y fue oficiada después por nada menos que Little Richard. Para darle ritmo, sonaba fuerte With or Without You de U2, himno emblemático de ese año. Saludos a todos los chavorrocks. Adiós.
0: Qué tiempos aquellos, y como bien lo dice Silvana, este temita no lo podíamos dejar pasar. With or Without You. Ay, Demi Moore, qué tiempos aquellos, qué tiempos aquellos. Bueno, pues todo esto pasaba, como bien lo decíamos, en el 87, muchachos. Gracias por estar con nosotros. Y oigan, hay pues varios temillas por acá. Me han estado preguntando qué onda con lo de mesa para mamá, para que ustedes puedan participar y registrarse, ¿verdad? Básicamente, y sus mamis puedan ganarse una rica comida. ¿Cómo funciona esto? Ahí les va el tremendo datazo, muchachos. No nos podemos olvidar en este año de festejar a la reina del hogar. Por ello es que le vamos a regalar a mamá una comida para que no se preocupe por cocinar y básicamente tenga un muy buen regalo. Participar es sumamente fácil. Solo tú como hijo, como hija, puedes mandar una nota de voz a través del talkback en iHeartRadio en este momento. Ojo, el ganador no es el primer audio que llegue. Necesitamos que se pongan creativos, que se dejen llevar por la emoción, que nos cuenten una historia bonita y obviamente los audios más inspiradores y emotivos serán los ganadores de Mesa para Mamá y podrán disfrutar de una rica comida. 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Y como ustedes lo escucharon, tendremos a varios ganadores para que puedan disfrutar de esa rica comida en Mesa para Mamá, cortesía de 91.7 Mix, 80s, 90s y más, y en internet en iHeartRadio. Ojo, el registro está abierto de aquí y hasta las 10. O sea, tienes 9 minutitos. Ya los que lleguen después de las 10, pues ya no van a entrar, ¿ah? ¿Eh? Así que son 10 minutitos los que dejaremos para que ustedes manden su registro. Yo con todo gusto ahí estoy atento. Recuerda, es mandando nota de voz en el talkback, nombre completo, número telefónico y básicamente que tú nos puedas platicar qué ha hecho tu mami para inspirarte a ser una mejor persona y pendiente de los espacios al aire con Carlos Lemus, Jan Barrera y Emanuel Arroyo, porque te podrás enterar de quién gana esta comida para mamá. 9 minutos y las 10, yo regreso con la hora de la polémica en 91.7 Mix, 80s, 90s y más. 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
5: Hola, ¿cómo estamos? Muy buen camino, vámonos con toda la información vial.
2: Aviso.
5: Tome nota, vamos a encontrar cerrada la circulación por un desfile, esto en 5 de mayo, en la calzada Zaragoza desde la autopista Boulevard 5 de mayo para continuar sobre Boulevard hasta la 43 Oriente. Esto será hasta las 3 de la tarde, no lo olvides y que no te tome por sorpresa.
2: Lento.
5: Sobre Boulevard Circunvalación avanzamos lento de Boulevard 22 Sur a Boulevard Carlos Camacho Espíritu. También sobre Boulevard Atlixco de Boulevard Municipio Libre hasta la calle Fresnos. Boulevard Norte con el avance lento de Avenida 26 Poniente hasta Avenida 15 de Mayo. Sobre Avenida 25 Poniente también nos encontramos con carga. Esto es a la altura de Avenida Esteban de Antoñano.
2: Clima.
5: Ya tenemos 21 grados en la temperatura, no le cambien. porque ya regresamos con más información vial, solo aquí a través de 91.7 Mix, 80s, 90s y más.
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4: Pura crema y nata de artistas son los que suenan al aire, aunque a veces no es ni la crema ni la nata, es ni al suero llega. digamos que la hora de la polémica siempre se pone muy interesante y se ha vuelto en estas últimas semanas de las secciones favoritas y la banda va dejando sus sugerencias y demás. El día de hoy traigo un par de covers de este tema. El tema es Mood Operator. Una canción fina, una canción elegante, una canción para personas de gustos refinados y amables. Pero vamos a ver si la descompusieron o la hicieron mejor. Eso será al volver, ya te lo presentaré al aire aquí en 91.7 Mix, 80s, 90s y más. Y de manera digital estoy contigo en la aplicación iHeartRadio. ¿Qué te parece si subimos

¿Quién más? La voz, Whitney Houston y I Will Always Love You. Sonando para ti al aire aquí en 91.7 Mix, 80s, 90s y más. Y de manera digital te acompaño en la aplicación iHeartRadio. Hoy armamos polémica con este tema a petición del buen Néstor, quien desde el día de ayer... No me acuerdo si fue Néstor o fue este... Creo que sí fue Néstor. Nos pedía que armáramos polémica. Va, esta canción, ya lo sabes, tiene toques de voz femenina. Pero hoy vengo a presentarte, nada más y nada menos que para armar polémica, la versión, damas y caballeros, de Luke Whitney, es decir, un hombre cantando Smooth Operator.

¿Te gusta? ¿No te gusta? ¿La prefieres en voz femenina o qué? Ahora, si tú prefieres la voz femenina, posiblemente te quieras quedar con esta versión.

0: nada más y nada menos que la bellísima Tigresa del Oriente, con la canción Frazada de Tigre. O tú me dices, original o interpretada por un hombre o interpretada por la Tigresa.
1: Ay, no.
0: No, ya, quítenme eso. Un saludo enorme para la Tigresa del Oriente.
2: No sirve para nada.
3: Pero hay algo que yo...
0: Quiero escucharlos a ustedes.
4: Tú me calientas.
5: Frazada de tigre.
0: Ay, no. Mándame tu nota de voz a través del Talkback en iHeartRadio y dímelo. Las dos versiones están medio raras, medio curiosas. Son las 10:17, platícamelo en el Talkback y yo regreso para divertirnos un ratito aquí en 91.7 Mix, 80s, 90s y más, y en internet en iHeartRadio.
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9: Hola, ¿qué tal amigos de Mix? Que tengan muy buen camino, vámonos con más.
6: Lento.
9: ¿Qué creen? Hay muy buen avance en Boulevard Hermano Cerdán, esto de la autopista a Boulevard Francisco Villa. Avenida 40 Poniente también con carga de la calle 13 Norte hasta la calle 9 Norte.
6: Buen avance.
9: Por otro lado, con buen avance en la calle Coral, si van de Avenida 15 de Mayo a Boulevard Hermano Cerdán. Recta a Cholula con buen avance desde Avenida Esteban Antuñano hasta Periférico Ecológico.
6: Clima.
9: 23 grados, para hoy la máxima 27 grados. No le vayan a cambiar, yo soy Oli, están escuchando 91.7 Mix 80s, 90s y más.
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0: Ay, qué chulada, Shaggy con Angel. Son las 10:30 en 91.7 Mix, 80s, 90s y más, y en internet en iHeartRadio. Estamos armando polémica el día de hoy, damas y caballeros, con la canción Smooth Operator. Y digo, la conocemos desde el 84 con Sade, pero años más tarde, el buen Luke Whitney nos regaló su versión, un caballero. Y hasta la Tigresa del Oriente nos regaló su versión. Quiero escucharlos a ustedes. Les presenté tres rolas. Hay tres fichas en el tablero y quiero que ustedes me digan cuál prefieren, cuál les gusta más y por qué. Mi queridísimo Román, suelta el veneno.
1: Buenos días, gobernador. Oye, muy buenos días aquí, saludándolos desde la Chambi.
0: Buenos días.
1: Para lo de la confrontación, perdón, para
0: polémica, hijo, polémica.
1: Pues no, yo me quedo simplemente con Sade, porque las otras dos versiones son horribles. Y más la de la Tigresa del Oriente. Válgame Dios, esa no la vean de... mandar a gritar ahí a que venda pepitas, porque los demás no, me quedo con Sade, los demás, otras dos versiones nomás para nada, no quedaron pero ni tantito bien. Saludos.
0: Ay, qué más, qué más.
2: Hola, Emma, no inventes la última versión, no, por favor, no parece gustó. Que estoy escuchando los Teletubbies.
0: Los Teletubbies.
2: Ay, no, en definitiva me quedo con la versión masculina y versión femenina, pero la primera. Esas están increíbles, pero esta de la Tigresa, no, por favor. No,
0: es que
2: no,
0: mira.
2: No. Dirían por ahí, guacala de pollo.
0: Es que si hablamos de versiones increíbles, o sea, de está increíble, o sea, increíblemente horrible. Mi Tigresa. Yo la verdad es que tengo que confesarles que sí traigo acá en cabina el póster de la Tigresa del Oriente. La verdad, lo que sabe cada quien... De hecho, con esta canción me despierto todos los días. No. Ay, no. A ver, ¿quién anda por acá? Esta rola, hemos de recordar que la había puesto hace meses como polémica también, pero el día de ayer me solicitaron armar una polémica porque creo que no... Bueno, evidentemente todos nos escuchan en distintos horarios, distintos días, pero quería armar esta polémica.
3: Es la mejor.
0: ¿Cuál?
3: Siempre va a ser la mejor. Los demás, la del hombre, pues no se oye mal, pero nada como Sade. Y la de la Tigresa, pues da pena ajena, ¿verdad? Está para llorar.
0: Está para llorar.
4: Qué destrucción últimamente en mis oídos con las rolas. Esa canción de la Tigresa del Oriente no tiene perdón de Dios como tantas otras que he hecho. ¿Pero qué crees? Que la tonadita me gusta para entrar en onda con la chaviza. Eso de frazada de tigre. Sí me gusta el tonito de la frase.
0: Exacto. ¿Qué me dices, Gio?
5: Mi mamá, obviamente me voy a quedar con la Tigresa del Pacífico, del Norte, del Oriente, no sé dónde sea. Me acuerdo que la pusiste hace como 2-3 meses, no sé por qué en la tarde lo pusiste, no me acuerdo.
0: Sí,
5: luego jugaba el América contra Puebla, no sé por qué, pero
0: no sé.
5: Puso buena en esa ocasión. Pero nada, no, ya definitivamente me quedo con la original.
0: Ok, gracias Gio. A ver, ¿quién más anda por acá a través de la función Talkback? Néstor, gracias a ti puse la de la Tigresa, tú pediste esta polémica.
6: Buenos días, mi estimadísimo Emanuel Lemus. Excelente día para ti, para toda la banda Chavo Rock, mano. Hay otra estación mejor que Mix, que pone las peticiones de sus oyentes, de sus radioescuchas. No, mano.
0: Pues no.
6: Muchas gracias. Yo no entiendo la burla, mano. No entiendo la burla por las dos canciones. Se escucha muy bien, pero yo me quedo con la original, mano.
0: Oh.
6: De tigre. De Perú para el mundo, mano. Saludos.
0: De Perú para el mundo. Armamos polémica y nos divertimos un ratito en este martes 5 de mayo aquí en 91.7 Mix, 80s, 90s y más, y en internet en iHeartRadio. Regreso con invitación para un tremendo especial,
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Venga, boys, el tema se llama We Like to Party, al aire aquí en 91.7 Mix, 80s, 90s y más, y en internet en iHeartRadio. ¡Qué belleza! ¡Qué bonito cuando se une la familia Mix con los buenos gustos musicales, tales como la Tigresa del Oriente! ¿Sí? Sí, sí, sí, es una barbaridad. La banda pedía armar una bonita polémica con la Tigresa, y vaya que se armó. No sé si bonita, pero sí se armó la polémica con este mítico y hermoso tema llamado Frazada de Tigre.

0: Bien lo decíamos. Esta canción, a ver, pónganme la original. Esta canción es la crema y nata. La pura crema y nata. Con Sade, obviamente. Y esta versión es... ¿Qué será? Si la otra es la pura crema y nata, este es el puro suero. No llega ni al suero. Ay, a ver, ya. Últimos comentarios, que hasta ya me dolió la cabeza. Vámonos a través del Talkback en iHeartRadio. ¿Qué nos dicen?
1: Buenos días.
2: ¿Qué tal, mi querido Manuel Arroyo Guarzoli? Saludando desde la pista del Parque Ecológico. La primera versión, sí, la voy a escuchar. La segunda, no me puedo atrever a criticar, porque canto igual de feo, así que un dueto entre la Tigresa del Oriente y yo sería muy bueno. Saludos.
0: ¡Qué bárbaro! ¿Cómo que no canta bien el amigo? ¡Qué bárbaro! ¿Quién anda por acá? Mi buen Otón.
3: Hola. Emma, muy buenos días. Oye, con esas confrontaciones te estás jugando el puesto, ¿eh?
0: ¿Cómo que me estoy jugando el puesto? ¡Espérate! ¡No! ¡No puede ser! A ver, ¿quién más anda por acá? Buenos días, José Luis.
4: Buen día, mi querido Manuel. Mira, yo no mando audios tanto, pero... La original, obviamente me gusta, me encanta, me gusta mucho esa canción. La del hombre, ay, como que no me gustó, pero dije, no, fuchi. Pero me pones la Tigresa del Oriente, no, hombre, prefiero mejor la del chico. No, ahora sí venía yo tomando mi trago de agua y hasta...
0: No, mi José Luis. Qué bárbaro son ustedes. Pues ya, mejor ahí muere. Si les gusta la versión de la Tigresa del Oriente, pues nomás escúchenla donde nadie más los oiga, por favor, y a un volumen bajo. 8 minutos y las 11 de la mañana. Yo regreso con la última y nos vamos aquí a 91.7 Mix, 80s, 90s y más. Y en internet, en iHeartRadio. Buena polémica que se armó. Soy Emanuel Arroyo, en las redes te acompaño. @ Emanuel en Mix, @ Mix MX Oficial. Buenos días.
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8: Hola, ¿qué tal amigos de Mix? Muy buena mañana, vámonos con más.
5: Lento.
8: Tome nota, Matchers. Sobre Boulevard Hermano Cerdán avanzamos lento, esto entre la autopista y Boulevard Francisco Villa. La calle 11 Norte también con algo de carga, de la calle 46 Poniente hasta la diagonal Defensores de la República. Avenida 40 Poniente con algo de carga, de la calle 13 Norte hasta la calle 9 Norte. Carga que avanza en Avenida 16 de Septiembre de Avenida 105 Poniente a Periférico Ecológico.
5: Clima.
8: 24 grados. El tráfico está detenido. Revisa nuestro X en @TráficoPuebla. Encuentra alternativas viales e información actualizada de lo que sucede en las calles. Soy Oli, están en 91.7 Mix, 80s, 90s y más.

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3: Las 11 de la mañana en punto, damas y caballeros, bienvenidos y bienvenidas. Qué risa con sus comentarios ahí a través del talkback con la polémica, ¿eh? Se puso muy bueno el cotorreo, gracias a toda la bandita que anda por acá. Y por supuesto, recordándoles que en esta última y nos vamos, tendremos nuestra clásica confrontación. Vamos a ver qué temas están puestos en la mesa. Son rockeros, de una vez les aviso, son rockeros, para que ustedes voten por su favorito y obviamente la canción más pedida, la más solicitada, la más votada, sea la que escucharemos completita en el siguiente bloque musical. Así que yo regreso con ello porque tú me vas a ayudar a elegir la canción que va al aire aquí en 91.7 Mix, 80s, 90s y más, y en internet en iHeartRadio. Queen y I Want to Break Free. A las 11:01, soy Emanuel Arroyo, acompáñame en mis redes sociales, @EmanuelEnMix, @MixMX oficial, porque ahí andamos echando cotorreo.

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2: Wagon iHeartRadio y en mis redes sociales, ¿a quién quieres escuchar? ¿A los Doors, a los Guns N' Roses o a Aerosmith? Yo regreso con la rola ganadora a 91.7 Mix, 80s, 90s y más. Y en internet me escuchas en iHeartRadio.
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4: Hola, ¿cómo estamos? Buen camino, vámonos con más.
0: Lento.
4: Oigan, recuerden, la calle 11 Norte lleva a asentamientos. Esto de la calle 46 Poniente hasta la diagonal Defensores de la República. Avenida 40 Poniente con carga vehicular de la calle 13 Norte hasta la calle 9 Norte. Vamos a encontrar carga Cabanza en Boulevard Norte de la diagonal 9 Norte hasta Avenida Héroe de Nacozari. Sobre Avenida 16 de Septiembre vamos a encontrar carga de Avenida 105 Poniente a Periférico Ecológico.
0: Clima.
4: Tenemos ya 24 grados, para hoy la máxima 27 grados. No le cambien, soy Oli, están escuchando 91.7 Mix, 80s, 90s y más.
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0: ¿Cómo va todo, familia Mix? El reloj marca las 11 con 21 minutos. El 91.7 Mix, 80s, 90s y más. Y de manera digital, también te hago compañía en la aplicación iHeartRadio. Si ustedes me lo permiten, vámonos al conteo de votos en esta mañana de confrontación. Y el día de hoy tenemos tres grandes del rock: los Doors, los Guns N' Roses y Aerosmith. Como digo, 1, 2 y 3 respectivamente, ¿no? Así que nos vamos con los votos. Primero que nada, para la opción número uno. Saludos para Betty González, saludos para el buen Eric Díaz, saludos para Carla Maciel. Anda por acá también Kelly Martínez, a quienes les mandamos un tremendo saludo. Ellos son los que votan por la opción número uno. Ahora bien, vámonos por aquellos que quieren escuchar mejor la opción número 2. Saludos para el buen Dani Pérez, para Eli Blue, está también por acá mi buen Eduardo Santillana y Omar Rodríguez, así como Jacqueline Coateco. Estos son los votos para la opción 2. Bien. Ahora, por último, tenemos a la opción número 3. Aerosmith con Crazy. Saludos para Carmelita HNTES. Está también el buen Jorge Máximo y... Y ya, neta. Neta ya. Bueno, dos votitos para la opción 3. Ahora bien, todo se va a definir a través de la función Talkback en iHeartRadio. Porque traemos hasta el momento empate, ¿eh? Empate, a ver, vamos a ver por quién votan. Tenemos empate entre la 1 y la 2, pero todo puede pasar. Hola, buenos días.
1: Hola, mi querido Gemma, saludos a todos nuestros chavos rocks.
0: Saludos.
1: Y yo voto por la opción número 1.
0: Se ponen arriba los Doors. Se ponen arriba los Doors. ¿Quién anda por acá? Muy buenos días. Hola.
2: Por Welcome to the Jungle de Guns N' Roses.
0: Uf.
2: Mi banda favorita.
0: Va, a ver, empatan los Guns. ¿Quién se pone arriba?
3: Hola, Emma, muy buenos días. Aquí te saludamos como de costumbre. Y en esta confrontación vamos a votar por la opción número 2, Guns N' Roses.
0: Ok. Se ponen arriba los Guns. Vamos a ver.
4: Hola. Emma, en esta confrontación vamos a ir con el Rey Lagarto y los Doors.
0: Ok, saludos. Traigo empate. ¿Quién lo va a definir? A ver, un último audio. Aide, lo defines. Buenos días.
5: Hola, mi señor de las confrontaciones.
0: Hola.
5: Sin pensarla, me voy por la opción número 3. Buen día.
0: ¡No! Eso significa entonces que Aide, por votar por la 3, nos da un bonito empate aquí en 91.7 Mix 80s, 90s y más, y en internet en iHeartRadio.

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1: 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Con Luisa Carrandi.
2: El ex cantante de Santana, Alex Leggard Wood, fallece a los 79 años. Stanley Simmons, hijos de los famosos integrantes de Kiss, anuncian su álbum debut Dancing While the World is Ending. Dolly Parton cancela sus conciertos en Las Vegas por problemas de salud. Benji Madden y Cameron Díaz anuncian el nacimiento de su tercer hijo. Britney Spears evita la cárcel tras declararse culpable de conducción temeraria. La película de Narnia, El sobrino del mago, dirigida por Greta Gerwig, llegará a los cines en 2020.

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0: bueno, lo prometido es deuda. Para aquellos que querían escuchar a los Guns N' Roses, ¿verdad? Ha llegado el momento de hacerlo. Saludos, Mach. Hola, hola, hola, hola.
1: Mi estimado Emma, aquí el Mach reportándose. Dice mi hijo que votamos por Guns N' Roses. Cuídate mucho, excelente día, excelente programa.
0: Gracias, mi queridísimo Mach. Abrazo, abrazo, abrazo. Y a subir el volumen.
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0: señor, el reloj marca las 11:48 a.m. Ahí estuvo, lo prometido es deuda, como bien lo decíamos. Les mando un tremendo saludo a toda la bandita Chavo Rock que anda por acá con nosotros en esta, pues ya casi mediodía, ¿no? Mañana casi tarde. Gracias, gracias por continuar conmigo. Oigan, vamos a ver quién más anda ahí a través de la función Talkback en iHeart Radio. ¿Quién anda? Mi queridísimo Isra, ¿cómo estás? El señor más puma que otra cosa. Vamos 3-3, hermano, con la apuesta, ¿eh?
1: ¿Qué tal, mi buen Emanuel Arruco? ¿Cómo estás? Muy buenos días.
0: Buenos días.
1: Aquí, mira, en este caluroso día.
0: Está bárbaro.
1: Saludándote, pasando la saludada a toda la banda Chavo Rocks y a recordarte de nuestro compromiso. La verdad es que pues es un volado, ya está para cualquiera de los dos.
0: La neta, sí.
1: Que gane el mejor, amigo, que tengas buena tarde.
0: Gracias, gracias. No te conviene que digas que gane el mejor, porque el mejor pues es el América, mi hermano. Pero ojalá, para los que no lo sepan, ahí le metimos una apuesta bien, bien chida, una semita, un refresco, una agüita, y en dado caso de que ganen los Pumas, yo voy a hacer mi jornada y hay unos veditos también con la playera de los Pumas. Y en dado caso de que gane el América, el buen Isra se quita la barba. Entonces va a estar bien chido. 10 minutos y las 12. Se van a quedar con Jan Barrera, muchachos. Hay muchas sorpresas en su programa, así que no le cambien y a seguir disfrutando de la magia de la radio. Solamente aquí en 91.7 Mix, 80s, 90s y más. Y en internet en iHeart Radio. Chao, chao, Mickey Mouse. A disfrutar y recuerden, si está dentro de sus posibilidades ayudar y hacer sonreír a alguien el día de hoy, háganlo y háganlo sin dudarlo. 10 y las 12.
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5: Hola, hola, ¿cómo estamos? Oigan, muy buen camino, vámonos con más.
2: Aviso.
5: Oigan, recuerden que vamos a encontrar cerrada la circulación hasta las 3 de la tarde. Esto por el desfile del 5 de mayo en la calzada Zaragoza, desde la autopista hasta el Boulevard 5 de mayo, para continuar sobre el Boulevard hasta la 43 Oriente, que no se les pase.
2: Lento.
5: Tomen nota, circuito Juan Pablo II avanza lento de Avenida 24 Sur a Boulevard 14 Sur, Boulevard Atlixco también con el avance lento, de Avenida 21 Poniente hasta Camino Real a Cholula. Llevamos carga que avanza en Boulevard Norte, si van de la Diagonal 9 Norte hasta Avenida Héroe de Nacozari. Avenida 16 de Septiembre con carga que avanza de Avenida 105 Poniente a Periférico Ecológico.
2: Clima.
5: Ya tenemos 24 grados, soy Oli, están escuchando 91.7 Mix, 80s, 90s y más.
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3: 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Bienvenidos, bienvenidas a un programa más. El del día de hoy es especial porque es 5 de mayo, son las 12 del mediodía en punto. ¡Feliz martes! Ya sabes, hoy como cada tarde tú y yo nos acompañamos hasta en punto de las 6. Y durante esta hora vamos a recordar y a platicar sobre aquellos pósters que pegamos en nuestra habitación. ¡Wow! Aquel póster que teníamos en algún lugar de la casa que era nuestro artista favorito. Tal vez algún deportista, futbolista, tal vez alguien que en ese momento era tu amor platónico, un amor de revista, de televisión. A través de la opción Talkback dentro de iHeartRadio, esta hora vamos a platicar sobre aquellos pósters que de chavos llegamos a pegar en nuestro cuarto, en alguna parte de la casa, en nuestra libreta. Ese póster que sí o sí todavía nos trae buenos recuerdos. Lánzate al Talkback dentro de iHeartRadio y compártelo. O bien puedes hacerlo en nuestras redes sociales, MixMX Oficial. Llegará Roxette, algo de Bon Jovi, Gloria Gaynor, Inner Cycle y para arrancar, esto The One, Scarlet Whisper. Así arrancamos esta primera hora de programa a través de 91.7 Mix, 80s, 90s y más. Soy Jan Barrera, hoy contigo hasta las 6.

0: Gracias por seguir en sintonía a través de 91.7 Mix, 80s, 90s y más. Eric Clapton con Tears in Heaven. Esta hora, Banda Mix, vamos a recordar aquellos pósters que teníamos colgados en nuestra habitación que fueron parte de nuestra adolescencia, de nuestra niñez. Pudo haber sido el póster de tu caricatura favorita, de algún artista al que admirabas, tal vez el póster de Parchís, de tu banda favorita, ya sabes, a través del TagBack dentro de iHeartRadio lo puedes compartir y también lo vas a poder hacer dentro de nuestras redes sociales. Manda tu mensaje vía MixMX oficial en Facebook e Instagram y también a través de Jan Barrera YAN, así se escribe Jan. Regreso para compartirlo contigo. Ya sabes, durante esta hora recordamos ese póster que llegamos a pegar y a colgar en nuestra habitación o también el que tenías pegado en tu libreta favorita. 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
4: Hola, ¿qué tal amigos de Mix? Qué gusto acompañarlos, vámonos con más.
1: Aviso.
4: Tomen nota, hay un percance en Boulevard 14 Sur a la altura de Avenida San Manuel.
1: Lento.
4: Tomen nota, nos vamos a encontrar con carga sobre circuito Juan Pablo II, esto de Avenida 24 Sur a Boulevard 14 Sur, Boulevard Atlixco con carga de Avenida 21 Poniente hasta Camino Real a Cholula. Boulevard Norte también con carga que avanza de la Diagonal 9 Norte hasta Avenida Héroe de Nacozari.
1: Clima.
4: Ya tenemos 25 grados en la temperatura, para hoy la máxima 27 grados. No le vayan a cambiar, yo soy Oli, están escuchando la mejor música, solo aquí a través de 91.7 Mix, 80s, 90s y más.
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0: Lo que suena es de Led Zeppelin, la canción se llama Black Dog. Gracias por mantenerte en sintonía aquí en 91.7 Mix, 80s, 90s y más. Gracias también por reportarte vía Talkback en iHeartRadio. Querido Tocayo, ¿cómo andamos? Hola.
1: Tacos, tacos, tacos, chicharrones, agua, refresco, cerveza, ¿qué voy a llevar? ¿Qué voy a llevar? Permítame tantito. Hola, Yancita, ¿cómo estás? Aquí, mira, reportándonos. Estamos aquí, vende que vende en el desfile. Eso. Marchando, vendiendo, gritando, asoleándonos. Tacos, tacos, wow. Ahorita lo atiendo. ¿De qué te llevo? Tenemos de milanesa, de salchicha, de pollo, cochinita. ¿De qué te llevo, Yancita? Tú nada más dime. Saludos, bandita, a su amigo Emma Fernández.
0: Saludos, mi querido Emma Fernández. Un abrazo enorme. Oye, qué gusto tenerte de regreso a través del Talkback en iHeartRadio. Yo creo que uno de cada uno. Y de ahí, pues saludamos, ¿no? A toda la banda Mix que también anda cerca del desfile. O en el desfile, o a los que andan atoradísimos con el tráfico de la ciudad. Oigan, hoy tocó ir a dar una vuelta enorme para poder llegar a trabajar. Y sé que muchos seguramente que nos están escuchando, que trabajan en plataformas o que también tienen que atravesar el Boulevard 5 de Mayo, se la están viendo complicada. Así que paciencia y no se confíen en las calles que ya vean como medio abiertas, porque no, chavos, la ciudad está hecho un caos. Entonces, bueno, ojalá que ya pronto comiencen a abrirse las vialidades. Y si no, pues ahí está el buen Emma Fernández, ¿no? Para acompañarnos. Y por supuesto, buena música tenemos por aquí. Y también en el tema del día de hoy, andamos recordando esos pósters que cuando éramos chavos teníamos en nuestra habitación. Querido Oscar, te escuchamos, cuéntanos.
2: Hola, Jan, muy buenas tardes. Pues la verdad, yo tuve muchos pósters y me obsesioné con ellos, que eran de mis grupos favoritos, como de Slipknot, Black Sabbath, y también me encantaba mucho Pokémon y de Pokémon, de anime.
0: Me encanta.
2: O sea, muchísimo, me hiciste desbloquear un recuerdo muy viejo. Saludos.
0: Saludos, querido Oscar, te mando un abrazo. No sé si muchas chicas también lo recuerdan, pero justo los pósters en ocasiones, pues no los comprabas, comprabas la revista y ahí te venía de qué artista o de qué actor o de qué actriz venía el póster, ¿no? Entonces, justo a la mitad donde estaba la grapa, con toda la delicadeza del mundo, quitabas la grapa para poder sacar tu póster y pegar ahí a Aarón Díaz, ¿no? En tu habitación, en tu cuarto. Muchas gracias por compartir. ¿Quién más por aquí? Luis, hola, también te escuchamos. Adelante. Sí.
3: Hola, Jan, ¿qué tal? Buenas tardes, ¿cómo estás? Híjole, me desbloqueaste buenos recuerdos.
0: Eso.
3: Yo creo que clásicos era el de un póster de un Lamborghini, ya sea amarillo o rojo.
0: Ah, claro.
3: Y si no, el de las tres chavas que estaban en traje de baño y que formaban la palabra Budweiser, que era de una cerveza. Ah, qué buenos tiempos. Sí, uno se quedaba mirando al techo. Mucho rato.
0: Muchísimas gracias también por compartir. Oigan, esos de los autos eran clásicos y también en algunas ocasiones venían en las libretas, ¿no? También ahí comprabas tu libreta porque justo venía el póster de ese auto. ¿Quién más por aquí? Hola.
4: Hola, Jan, ¿qué tal? Excelente día. Yo tenía dos pósters. Bueno, tenía más de carros y motos, pero tenía uno de los New Kids on the Block. Y tenía uno de Pamela Anderson en Los Guardianes de la Bahía, en Baywatch, así que no podía faltar.
0: Claro,
4: esta
0: sí.
4: Esta belleza. Gracias, excelente 5 de mayo para todos.
0: Muchísimas gracias, querido Pedro, también por reportarte, por compartir. O también otra chica clásica de póster, Megan Fox, ¿no? Ya un poco más moderna, bueno, como 2000era. Pero también no podía faltar. Muchísimas gracias por seguirse reportando. En las redes sociales también te leo. Y ya sabes, vía Talkback puedes compartir. ¿Qué onda? Cuando eras adolescente, ¿qué póster tenías en tu cuarto? ¿De quién era? Lánzate, que durante esta hora te escucho aquí en 91.7 Mix, 80s, 90s y más.
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0: gracias por mantenerte en sintonía aquí en 91.7 Mix 80s, 90s y más. Oigan, mil gracias a todos los que se lanzaron al Talkback dentro de iHeartRadio para recordar y compartir ese póster que tenían pegado, colgado en su habitación. Querido Isra, hola, te escuchamos.
1: Tortas, tortas, lleve sus ricas tortas de milanesa de pollo.
0: Ah, claro.
1: No le haga caso al de los tacos de enfrente, mejor venga y cómpreme las tortas. Ya me rea.
0: Me encanta.
1: Ya, muy buena tarde, saludos a todos los chavos rocks. Y hablando de posters, yo tuve en mi habitación uno de la guapísima Britney Spears cuando estaba en todo en su máximo apogeo. Y posters de los Simpson que interpretaban como las versiones animadas de películas como
0: Muchísimas gracias, querido Irra, por reportarte y por compartir. Oye, se nos cortó ahí el audio, pero ya sé qué pósters de los Simpson estás hablando, así que mil gracias también por compartir. Oigan, en las redes sociales, aquí mi queridísima Jazz Pineda también se reportó y dice: hola, amiga Jan, mira, con la pena, pero qué gran recuerdo, con una sonrisa y suspiro al recordar que yo tenía el póster de los chicos de UF y todos eran mis novios. Jazz, pues vamos a tener una plática bastante seria porque también eran mis novios. Yo los amaba, o sea, si era la más fan, tenía sus discos y obviamente no me los perdía cuando salían en la tele. Ay, qué oso. Muchas gracias por recordar conmigo el día de hoy aquí en 91.7 Mix 80s, 90s y más. Oigan, en punto de la una arrancamos con una edición más de nuestro club del VHS, así que por aquí los espero.
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5: ¡Aló! ¿Qué tal, amigos de Mix? Vámonos con más.
2: Carga.
5: Tome nota y carga sobre la calzada Zabaleta a la altura del Camino Real a Cholula. Sobre Circuito Juan Pablo II, algunos asentamientos de Avenida 24 Sur a Boulevard 14 Sur, Boulevard Norte con el avance con carga de la Diagonal 9 Norte hasta Avenida Héroe de Nacozari.
2: Buen avance.
5: Por otro lado, con buen avance recta a Cholula de Avenida Esteban Antuñano hasta Periférico Ecológico. Sin problemas, Avenida 35 Poniente de la calle 23 Sur hasta la calle 33 Sur.
2: Clima.
5: Oigan, el termómetro ya nos está marcando 25 grados. Yo soy Yoli, nos escuchamos hasta mañana. Están en 91.7 Mix, 80s, 90s y más.
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3: El reloj marca ya la 1:00 p.m. en punto. Eso quiere decir que arrancamos una edición más de nuestro club del VHS. Hoy nos vamos directo a un clásico de acción ochentero, Escape from New York de 1981. Esta película, dirigida por John Carpenter y protagonizada por Kurt Russell, es una película que nos pinta un futuro donde el crimen está fuera de control y Manhattan ya no es una ciudad, ahora es una prisión de máxima seguridad. Para el papel principal también se consideró a Clint Eastwood, Chuck Norris y hasta Jeff Bridges. Acompáñame en este viaje por 1981, donde te platicaré más sobre la historia de esta película, los actores, a todo lo que se enfrentaron para el rodaje y, por supuesto, la banda sonora. Vamos a seguir disfrutando de la tarde de este martes 5 de mayo. Gracias a quienes nos escuchan a través de internet en iHeartRadio y aquellos que se encuentran atoradísimos en el tráfico de la ciudad también. Paciencia, paciencia el día de hoy. Por aquí nos acompañamos con buena música durante la hora, algo de Cranberries, más adelante Aqua, Pink Floyd, Hoobastank, Snow, Roy Orbison, y para arrancar la hora llega Europe con The Final Countdown a través de 91.7 Mix, 80s, 90s y más. Buenas tardes.

0: Ahí estuvieron los Red Hot Chili Peppers a la 1:12 a través de 91.7 Mix, 80s, 90s y más. Mi nombre es Jan Barrera, qué gusto poder compartir contigo una nueva edición de nuestro club del VHS. Hoy de 1981 presentamos Escape from New York y todo arranca cuando el avión del presidente cae en Manhattan, una ciudad que se ha convertido en una prisión gigante. La única opción para poder rescatarlo es Snake Plissken, que es un tipo bastante rudo, solitario y con un parche en el ojo que al final terminó siendo uno de los sellos más icónicos del cine. Curiosamente, este parche ni siquiera estaba en el guión, sino que fue idea del actor que lo interpretó, Kurt Russell. Como dato curioso, les cuento que aunque esta historia sucede en Nueva York, gran parte se rodó en San Luis, Missouri, aprovechando que había distintas zonas destruidas por un incendio que dejaron el escenario perfecto para este ambiente postapocalíptico. Es más, hasta James Cameron formó parte del equipo técnico de esta película. Y aunque sí, el director quería rodar más en la ciudad de Nueva York, muchas escenas eran tan largas que literalmente habrían paralizado la ciudad, así que ni modo, tocó recrearla lejos de ahí. La banda sonora es una joya, tiene demasiadas propuestas, tiene demasiada intención y con eso vamos a regresar en unos minutos más en esta edición del Club del VHS. Hoy presentando de 1981 Escape from New York a través de 91.7 Mix, 80s, 90s y más.
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4: ¿Qué tal? Y para mí es un placer estar de vuelta con lo más reciente del tráfico y el clima.
1: Aviso.
4: Tenemos un cierre por el desfile del 5 de mayo en la calzada Zaragoza, desde la autopista hasta el Boulevard 5 de mayo. Para continuar sobre el Boulevard hasta la 43 Oriente, se abre la circulación a las 3 de la tarde, que no se te pase.
1: A vuelta de rueda.
4: Tenemos intensa carga en Avenida Héroe de Nacozari, de Avenida 36 Poniente a la Diagonal Defensores de la República.
1: Ligera carga.
4: Si tu camino es en Boulevard 14 Sur, de Avenida San Francisco al Circuito Juan Pablo II. Con ligera carga la calle 46 Poniente en el tramo de la calle 13 Norte a la calle 21 Norte.
1: Clima.
4: 26 grados en la temperatura. Mi nombre es Eli y tú continúas escuchando 91.7 Mix, 80s, 90s y más. Excelente camino.
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0: Escuchaste a los VGs con How Deep Is Your Love a la 1:30 p.m. en este martes 5 de mayo. Soy Ann Barrera, disfrutando contigo una edición más de nuestro club del VHS. Hoy presentando de 1981 Escape from New York. La banda sonora de esta película fue compuesta por el mismo John Carpenter junto a Alan Howard y se convirtió definitivamente en un referente de este sonido electrónico oscuro de los años 80. Está llena de sintetizadores y van provocando esta sensación constante de que nada podía salir bien. Con los años se ha reeditado y actualizado, incluso con la participación de Cody Carpenter, hijo del director. Y la realidad es que, a pesar de los años, han mantenido vivo este estilo que justo define toda la película. Llena de acción, llena de suspenso y llena también de distintos efectos especiales. Si nunca la has visto a través de las redes sociales, MixMX Oficial, te dejo el tráiler de Escape from New York de 1981 para que la cheques. Esta es la recomendación de nuestra edición del Club del VHS. Mi nombre es Jean Barrera, feliz de poder compartir contigo una tarde más. Hoy tú y yo estamos juntos hasta en punto de las 6. Ya sabes, también nos puedes escuchar a través de internet en nuestra aplicación gratuita, iHeartRadio. Sigue 91.7 Mix, 80s, 90s y más.
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2: El ex cantante de Santana, Alex Ligertwood, fallece a los 79 años. Stanley Simmons, hijos de los famosos integrantes de Kiss, anuncian su álbum debut Dancing While the World is Ending. Dolly Parton cancela sus conciertos en Las Vegas por problemas de salud. Benji Madden y Cameron Díaz anuncian el nacimiento de su tercer hijo. Britney Spears evita la cárcel tras declararse culpable de conducción temeraria. La película de Narnia, El sobrino del mago, dirigida por Greta Gerwig, llegará a los cines.

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0: 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Gracias por reportarte, querido Irra, en esta edición de nuestro Club del VHS. Te escuchamos vía Talkback en iHeartRadio. Hola.
1: Tortas, tortas, lleve sus ricas tortas.
0: Ay, no, espérenme, ese no. A ver, espérenme. Ay, no, no me digan, por favor. A ver. A ver, dos segundos. A ver si, sí, ahora sí. Querido Irra, a ver si. Sí.
1: Hey, Jan, excelente tarde. Oye, Metal Gear Solid tiene un personaje que también se llama Snake, que justamente Hideo Kojima mencionó en su momento que estaba inspirado justamente en el personaje de Snake de esta película de Escape from New York. Okay. La película es muy buena, muy pues sí, entretenida en su momento, como de esas películas de acción ochenteras. Justo. Y pues bueno, Russell Crowe hace un muy buen papel. Y pues muy, muy, muy buena recomendación para el Club del VHS.
0: Eso es todo. Querido Irra, mil gracias por esta valiosa aportación. Ya saben, el Club del VHS es por y para ustedes. Y qué chido que también puedan reportarse y compartir más información. Porque de verdad, cada película tiene lo suyo. Así que mil gracias, querido Irra. Te mando un abrazo. 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Gracias por ser parte de 91.7 Mix, 80s, 90s y más. En punto de las 2 arrancamos un minuto para recordar.
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5: Y como siempre, ya estamos de regreso con más información.
2: Lento.
5: Vas a encontrarte asentamientos en la calzada Zabaleta, desde la avenida Campestre hasta llegar a avenida Pinos.
2: Ligera carga.
5: Si tu camino es en calle 7 Sur, de avenida 111 Poniente a la avenida 105 Poniente. Ligera carga en el bulevar 14 Sur, de la avenida San Francisco al circuito Juan Pablo II.
2: Sin tráfico.
5: Y sin detenerte en avenida 15 de Mayo, desde el Boulevard Esteban de Antuñano al Boulevard Hermano Cerdán.
2: Una vuelta de rueda.
5: Encontrarás intensa carga en el circuito Juan Pablo II, desde la avenida Aquiles Cerdán hasta llegar al Boulevard Carlos Camacho Espíritu.
2: Clima.
5: Y en la temperatura 26 grados. Mi nombre es Eli y tú escuchas 91.7 Mix, 80s, 90s y más.
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3: Bienvenidos, bienvenidas a este minuto para recordar, en el que vamos a traer al presente únicamente personajes animados de color verde. Si tuviéramos que incluirlos todos, esos personajes que vimos en películas animadas, en caricaturas, únicamente los de color verde, ¿qué personajes estarían en esta imagen? Yo creo que Robin, Mike Wazowski, claro, Linterna Verde, Aquaman podría ser también. ¿Y tú a qué personaje animado de color verde agregarías a esta foto? ¡Ay, claro, el Power Ranger verde también, claro que sí! Gracias por comenzar a reportarte vía Tag Like en iHeartRadio. Esta hora te escucho.

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2: Sí, deberían estar en esta fotografía, en esta imagen donde estamos agregando a puro personaje animado de color verde. Gracias. Ah, miren, por aquí mi querida Moni dice Mafafa Mosquito. ¡Claro! ¡No podía faltar! Gracias por formar parte de este minuto para recordar a través de 91.7 Mix, 80s, 90s y más. 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
4: ¿Qué tal? Y estamos de vuelta con más de la información vial.
0: Lento.
4: Considera asentamientos en la calzada Zabaleta entre Avenida Campestre y Avenida Pino.
0: Carga.
4: Que no deja de avanzar en Avenida Juárez, desde la calle 17 Sur a la calle 25 Sur, con ligera carga calle 13 Norte, desde Avenida Reforma a la Avenida 10 Poniente.
0: Aviso.
4: Y considera que debido al desfile del 5 de mayo se encuentra cerrada la calzada Zaragoza, desde la autopista hasta el Boulevard 5 de mayo. Para continuar sobre el Boulevard hasta la 43 Oriente, se abre la circulación hasta las 3 de la tarde, sé paciente.
0: Buen avance.
4: Y sin detenerte en Avenida Fidel Velázquez, del Boulevard Vicente Suárez a la Avenida Vicente Guerrero.
0: Clima.
4: 27 grados. Mi nombre es Eli y tú continúas escuchando la mejor música aquí en 91.7 Mix, 80s, 90s y más.
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0: así suena este minuto para recordar al ritmo de Elton John cantando Go Breaking My Heart a través de 91.7 Mix 80s, 90s y más. Mi nombre es Jan Barrera y a través de internet en iHeartRadio también nos acompañamos. Y por supuesto, por ahí puedes reportarte presionando el microfonito de color rojo. El día de hoy, en nuestro minuto para recordar, estamos trayendo al presente aquellos personajes de color verde que vimos en la televisión, en alguna película, en algún cuento, cómic, a través de la opción, ya sabes, Talkback dentro de iHeartRadio. Te escucho, querido Alfred, cuéntanos. Hola.
1: ¿Qué tal, ya? Muy buenas tardes. Aquí saludándote y pasando a saludar a todos los chavorrocks con este solecito. Pues mira, yo, mi aportación sería el acertijo lagartijo. Y también sería Shrek, el Grinch y Cometín.
0: Ah, claro, Cometín y el Grinch, por supuesto que aplican. ¿Saben qué otro? Se nos está olvidando. Bulbasaur de Pokémon. Luigi, claro, un clásico también de color verde. Gamora. Uno de los padrinos mágicos que es de color verde, Cosmo, se llama Cosmo. Otro también bastante famoso, Piccolo de Dragon Ball. Hay uno, un honguito también de Mario Bros que su chalequito y su sombrerito también es de color verde. ¿Qué otro personaje? Uy, uno de los marcianitos de Toy Story, de los de la garra. Querida Gaby, cuéntanos, también te escuchamos en el Tech Back. Hola.
2: Hola, Jan, buenas tardes, gusto en saludarte. Aquí me acordé de otro personaje que también es de mis películas favoritas, el camaleón, que se llama Pascal, de la película
0: Enredados. ¡Ay, claro!
2: También es verde, aunque cambia de color. Buena tarde.
0: Querida Gaby, te mando un abrazo, mil gracias también por desbloquear recuerdos en esta imagen donde estamos reuniendo aquellos personajes animados o que vimos en la televisión, en alguna caricatura, película, en el cine de color verde. ¿Saben quién más se nos estaba olvidando? El Conde Pátula. Sí, ¿no? También hay un punto en donde es como de color verde. También Yoda, oigan, ¿cómo olvidar a Yoda? Mojojojo, Abelardo, claro, también es de color verde. Hay un montón de personajes que en este minuto para recordar estamos trayendo al presente porque son de color verde. ¿A quién tienes tu presente? Lánzate al Talkback dentro de iHeartRadio que te sigo escuchando en 91.7 Mix, 80s, 90s y más.
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0: Vámonos en este minuto para recordar aquí en 91.7 Mix, 80s, 90s y más. Esto fue de Sean Paul, I'm Still In Love With You. Faltan 13 minutos para que nos den las 3 de la tarde. Y para todos aquellos que nos acompañaron en este minuto para recordar, trayendo al presente personajes que vimos en alguna caricatura, en alguna serie, que vimos en algún libro, en algún cómic de color verde. Si los pusiéramos a todos en una imagen, ¿quién faltaría? Ya por ahí mencionamos a Robin, mencionamos a Hulk, mencionamos... Hay un personaje de Intensamente, el que es verde, disgusto, que es de color verde, que es una chica así, ¡ay no, eso bácala! ¿Quién más por aquí? Gracias por reportarte vía Talkback en iHeartRadio. Queridísimo Israel, te escuchamos, adelante.
1: Hola a todos, chavos rocks. Yo recuerdo, y ahorita lo verifiqué, el tigre de He-Man, no me acuerdo bien el nombre, pero tenía dudas si era verde, pero sí, confirmé, el tigre de He-Man. Lo dijeron a Yoda, es uno de sus favoritos, Grogu, que todo el mundo lo llama como Baby Yoda, pero es Grogu. Y pues Hay bastantes.
0: Hace rato también Gaby se reportó en las redes sociales y compartió Plankton, claro, el de Bob Esponja. También, él no es de color verde, pero sí su atuendo era de color verde. El jorobado de Notre Dame. También Mulan, ¿no? Tenía como su trajecito de color verde. El sapo de la princesa y el sapo, esta película de Disney. En fin, hay un montón de personajes. Mil gracias por haberlos compartido y por traerlos al presente el día de hoy en este minuto para recordar. 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En punto de las 3, arrancamos con la trivia del día de hoy. Buenas tardes.
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5: ¿Qué tal? Y ya estamos de vuelta con lo más reciente del tráfico y el clima.
2: Carga.
5: Que no deja de avanzar en Boulevard Municipio Libre, desde la calle San Lorenzo a la avenida José María La Fragua, y en calle 19 Sur, desde la avenida 21 Poniente a la avenida 31 Poniente, casi no te detienes.
2: Buen avance.
5: Aprovecha que nada te detiene en avenida Fidel Velázquez, del Boulevard Vicente Suárez a la avenida Vicente Guerrero.
2: Lento.
5: Por asentamientos en la calzada Zabaleta, desde la avenida Campestre hasta avenida Pinos, en avenida 15 de Mayo, desde la avenida Montessori a la Gran Avenida.
2: Clima.
5: 27 grados. El tráfico está detenido. Revisa nuestro X en arroba tráfico Puebla. Encuentra alternativas viales e información actualizada de lo que sucede en las calles. 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
2: Bienvenidos, bienvenidas a la trivia del día de hoy. Ya son las 3 de la tarde, la temperatura 27 grados. Gracias por estar en sintonía también a través de internet en iHeartRadio. Hoy en esta trivia vamos a recordar a una de esas voces que en cuanto la escuchas sabes perfectamente quién está detrás. Este es un personaje animado de color azul, completamente impredecible, con una gran personalidad y con chistes que de verdad son como cada 3 segundos. Es una interpretación que hasta el día de hoy sigue siendo una de las más recordadas del cine animado. ¿De quién se trata? ¡Wow! En minutos te comparto la trivia. Por supuesto, buena música cargada, Savage Garden, algo de Supertramp, Madonna, Crazy Town, Green Day, Alphaville. Y para arrancar, Jason Apolis con Every Breath You Take. Así arrancamos una hora más en este martes 5 de mayo a través de 91.7 Mix, 80s, 90s y más. Soy Jan Barrera, hoy contigo hasta las 6.

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0: Gracias por disfrutar con nosotros una tarde más aquí en 91.7 Mix, 80s, 90s y más. Te doy la bienvenida a la trivia del día de hoy, donde vamos a recordar a una de esas voces que en cuanto la escuchamos, claro, claro que reconocemos a qué personaje está interpretando. Chan, chan, chan, chan. La trivia del día de hoy es la siguiente. ¿En qué película animada Robin Williams le dio voz a un genio de color azul? En la opción número 1, Hércules. En la opción número 2, El Jorobado de Notre Dame. Y en la opción número 3, Aladdin. ¿Qué opina la banda Mix? Según sus recuerdos, ¿en qué película animada Robin Williams le dio voz a un genio de color azul? Opción número 1, Hércules. Opción número 2, El Jorobado de Notre Dame. Opción número 3, Aladdin. Lánzate al TagBack dentro de iHeartRadio para reportarte, o bien puedes compartirlo conmigo en las redes sociales, Jan Barrera, Y-A-N, así se escribe Jan, vía Facebook o Instagram, o bien a través de MixMX Oficial. Regreso con la respuesta correcta en este martes de trivia, aquí en 91.7 Mix, 80s, 90s y más.
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3: Y ya regresamos a tu camino con lo más reciente de la información en las calles.
1: Lento.
3: Vas a encontrarte asentamientos en Avenida 15 de Mayo, desde la Avenida Montessori hasta la Gran Avenida. También en Boulevard del Niño Poblano, a la altura de la Avenida 11 Sur.
1: Aviso.
3: Y encontrarás cierre por el desfile del 5 de mayo en el Boulevard 5 de mayo, de la Avenida 18 Oriente hasta la 43 Oriente. Conduce con precaución.
1: Ligera carga.
3: Para ti que te encuentras en Boulevard Xonaca, desde la calle 18 Norte a la calle 24 Norte.
1: Carga.
3: Que no deja de avanzar en la Avenida 16. 6 de septiembre, desde la calle 1 de mayo hasta llegar al Boulevard Municipio Libre.
1: Clima.
3: Y en la temperatura alcanzamos la máxima para hoy, 28 grados. 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

0: 5 de mayo con todo y el calorón y el sol. 27 grados en la temperatura. Nuestra trivia del día de hoy trae el presente a un personaje interpretado por Robin Williams, un personaje azul, un genio que apareció en una película animada que sí, yo digo que muchos sí recordamos, ¿no? Entre las opciones, número 1, Hércules; en la opción número 2, El Jorobado de Notre Dame; en la opción número 3, Aladín. Querido Irra, ¿qué opinas? Te escuchamos, hola.
1: Me llamo Aladín, pida 1, 2 o 3. Estoy dispuesto porque usted tiene un amigo fiel, un amigo fiel en mí. Estimada Jan, discúlpame, tápate tus oídos. La opción número 3 es la correcta, Aladín. Y estamos hablando de El Genio.
0: Queridísimo Irra, muchísimas gracias por esta, wow, valiosísima aportación, por esta buena y gran y magnífica y todo lo que se pueda respuesta. Gracias por sumarte en esta trivia y gracias también por aquí a Luisa, Fernanda, Gerardo, Mariana y Rodrigo por sus respuestas. En efecto, ya lo mencionaron, la opción correcta es la 3, Aladín. Ese genio azul se convirtió en un ícono por una razón, y es que Robin Williams prácticamente improvisó gran parte de sus diálogos. Él le metió su estilo, su velocidad, sus voces y convirtió al genio en uno de los personajes más divertidos y memorables de los años 90 y del cine animado de Disney. Gracias por participar y gracias por seguir aquí. Ya sabes que a través de internet también nos puedes escuchar en iHeartRadio. Soy Jan Barrera. Desde las 12 y hasta las 6 estamos juntos a través de 91.7 Mix, 80s, 90s y más.
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2: El ex cantante de Santana, Alex Ligertwood, fallece a los 79 años. Stanley, Simmons, hijos de los famosos integrantes de Kiss, anuncian su álbum debut Dancing While the World is Ending. Dolly Parton cancela sus conciertos en Las Vegas por problemas de salud. Benji Madden y Cameron Díaz anuncian el nacimiento de su tercer hijo. Britney Spears evita la cárcel tras declararse culpable de conducción temeraria. La película de Narnia, El sobrino del mago, dirigida por Greta Gerwig, llegará a los cines en 2019.

0: Escuchamos a Green Day con Boulevard of Broken Dreams, algo que llega directamente del 2004 para seguir disfrutando este martes 5 de mayo, en donde además, oigan, queremos felicitar a Kiara, que anda celebrando un cumpleaños más. ¿De parte de quién? Sí, hola, muy buenas tardes.
1: Hola, Jan, buenas tardes. Me gustaría que felicitaras a mi hija, Kiara Gómez, que hoy está cumpliendo 27 años, y le mandes una felicitación y un abrazo enorme. Gracias.
0: Gracias a ti, querida Kiara. Aquí están las mañanitas que... Ay, espérenme. Ahí están. ¡Que los cumplas feliz! Te deseamos lo mejor hoy y siempre, y a disfrutar los 27.

0: Los que hoy también celebran algo especial es su cumpleaños, su aniversario. O están celebrando el 5 de mayo. ¡Que viva el 5 de mayo! ¡Muchas felicidades! En punto de las 4 arrancamos una hora de música sin comerciales. Aquí en 91.7 Mix, 80s, 90s y más. Cantaron los
1: ruiseñores. 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
4: Amigos de Mix, la tarde continúa y yo te comparto lo más reciente del tráfico y el clima.
1: Lento.
4: Sobre la calzada Zabaleta a la altura de Avenida Insurgentes debido a asentamientos. Y en calle 23 Norte, desde Avenida 2 Poniente a la Avenida 6 Poniente.
1: Carga.
4: Que no deja de avanzar en Boulevard Carmen Cerdán, entre la calle Francisco Villa y la calle Emiliano Zapata.
1: Ligera carga.
4: En calle 31 Sur, de Avenida 27 Poniente al circuito Juan Pablo II.
1: Sin tráfico.
4: En calle 37 Norte del Boulevard Hermano Cerdán a la prolongación Reforma.
1: Clima.
4: 28 grados. ¿Todo listo para iniciar tu viaje? Síguenos en X a través de @tráficopuebla y revisa la mejor ruta para llegar a tiempo a tu destino. Yo soy Eli y tú estás en 91.7 Mix, 80s, 90s y más.

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4: Bienvenidos a una hora de música sin comerciales para acompañar tu hora de comida, para disfrutar tu tarde de martes, para celebrar este 5 de mayo. Gracias a quienes, por supuesto, siguen en sintonía también a través de internet en iHeartRadio. Mi nombre es Jan Barrera y seguimos juntos aquí hasta en punto de las 6. Durante esta hora les cuento qué onda con Janet Jackson y su regreso a los Grammy y también qué pasa con Barry Keoghan. ¿Será que regrese como el Joker en la próxima película de The Batman? De eso platicamos de 4 a 5 de la tarde, así que mantente en sintonía. Y en este primer bloque llegará algo de Billy Ocean, Bryan Adams, Audioslave, y para arrancar ya suena Depeche Mode con Personal Jesus en 91.7 Mix, 80s, 90s y más.

así de rápido se nos fueron 18 minutos de esta hora de música sin comerciales. Lily Ocean con Caribbean Queen aquí en 91.7 Mix, 80s, 90s y más. Soy Jan Barrera, disfrutando juntos una hora de música sin comerciales. Y por supuesto también tengo buena información. Janet Jackson confirmó que va a regresar al escenario de los Grammy, pero en esta ocasión para celebrar su icónico álbum Rhythm Nation de 1814. Esto será reconocido en la gala del Salón de la Fama de los Grammy, un evento organizado por el Museo del Grammy y la Academia de la Grabación. Este disco de 1989 no nada más fue un éxito, también fue todo un fenómeno. Marcó a una generación por esta mezcla distinta de pop, R&B y sobre todo distintos mensajes sociales. Con este disco, Janet Jackson terminó de consolidarse como una de las figuras más influyentes a nivel mundial. También entró en esta, pues en este reconocimiento, en esta premiación, Amor Prohibido de Selena Quintanilla y A Computer de Radiohead. Son tres discos, tres épocas, pero que tienen al final algo en común, y es que cambiaron las reglas del juego de la música, se atrevieron a experimentar algo que no pasaba a finales de los años 80. Gracias por seguir en sintonía y también por dejarnos acompañarte en iHeartRadio, nuestra aplicación oficial y gratuita. Llegará algo de Scott McKenzie, U2, Snap y esto de Adele para continuar disfrutando de esta hora en este martes, hoy 5 de mayo.

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ya están las 4:36. Gracias por escuchar 91.7 Mix, 80s, 90s y más. Y disfrutar una hora de música sin comerciales. Oigan, a través de las redes sociales, por ahí ya se viralizó este posteo en donde supuestamente Barry Keoghan volvió a pues llamar la atención cuando no dijo cosas en una cierta entrevista. ¿Y por qué? Porque en esta ocasión su silencio confirmó algo que podría ser que llegue en la próxima película de The Batman. Bueno, pues durante una entrevista él evitó confirmar si regresará o no interpretando al Joker en esta próxima película de The Batman. Su respuesta fue que no podía hablar del tema y obviamente cuando alguien dice eso, pues los fans de volado se ponen por ahí a armar teorías, a levantar pues distintas sospechas. Y claro, ¿no? Normalmente cuando los artistas no quieren compartir algo, es pues porque igual y en una de esas algo ya se está cocinando, se está armando, ¿no? Con esta nueva película que ya está en producción de The Batman, dirigida por Matt Reeves y con Robert Pattinson de regreso como Batman, los fanáticos ya andan haciendo lo suyo y andan viendo si se va a armar o no se va a armar esta interpretación del Joker en la personalidad de Barry Keoghan. La verdad es que creo que es muy buen actor, lo ha hecho demasiado bien. Además, como que sí es guapo, ¿no? Yo digo que sí. Para quienes no lo tienen ubicado en las redes sociales, MixMX Oficial, les voy a dejar por ahí un posteo de cómo se ve como el Joker. Gracias por seguir en sintonía y por disfrutar una hora de música sin comerciales. Soy Jan Barrera y cada tarde desde las 12 y hasta las 6 nos acompañamos en 91.7 Mix, 80s, 90s y más.

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Estamos disfrutando una hora de música sin comerciales a través de 91.7 Mix, 80s, 90s y más. 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
4: Ya son las 5 de la tarde en punto y arranquemos la última hora en la que nos acompañamos, por supuesto, con buenas rolas a cargo de The Calling, algo de George Michael, Blondie, Aja, más adelante Righteous Brothers y muchos, muchos más. Oigan, les voy a platicar también de 5 a 6, ¿qué onda con los Cranberries? Acaban de revivir su éxito Dreams y en minutos les comparto más. Además, existen los Millennials, esta generación que creció en dos mundos, como teniendo lo mejor de lo análogo y lo digital. En minutos también te platico qué onda con Iron Maiden y el precio real de los éxitos que tuvieron en los 80. Esto gracias a su próximo documental. Así que déjame acompañarte durante esta hora, también a través de internet en iHeartRadio. Ya suena Peter Schilling para arrancar una hora más. Esto es Mayor Tom. Encuéntranos en todas las redes sociales como Mix MX Oficial. Gracias por tu sintonía. Buena tarde.

0: Ya son las 5 de la tarde, 8 minutos. Seguimos disfrutando de esta hora aquí en 91.7 Mix, 80s, 90s y más. Y de esta tarde de 5 de mayo. Les cuento que los Cranberries lanzaron recientemente un metraje inédito y restaurado en 4K de Dreams, este clásico de 1993. Y forma parte de una serie visual donde estarán soltando distintas versiones extendidas, sin cortes, de sus videos más icónicos. Está increíble. En esta ocasión se trata de esta versión dirigida por Nico Soultanakis, conocida como Indoor Performance. Dreams fue el primer sencillo de su álbum debut Everybody Else Is Doing It, So Why Can't We? Y bueno, pues en su momento esta canción llegó al top 50 del Billboard Hot 100 y con los años obviamente se convirtió en esa canción que comenzó a definir el sonido del rock alternativo de los 90 y también de esta banda tototota que son The Cranberries. A través de las redes sociales les voy a dejar este video que está increíble. Búsquenos como MixMX Oficial en Facebook, que por ahí ya lo encuentran disponible. Seguimos juntos hasta las 6 de la tarde aquí en 91.7 Mix, 80s, 90s y más. Y regreso con algo de Kansas, The Calling y George Michael.
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4: ¿Qué tal? Estamos de vuelta con más información sobre tráfico y clima.
1: Carga.
4: Que no deja de avanzar en calle 4 Sur, de la avenida 17 Oriente hasta avenida 5 Oriente. Con ligera carga el Boulevard Carlos Camacho Espíritu, de la avenida 3 de Mayo hasta la calle del Lago. Y considera que casi no te detienes en avenida 66 Poniente, desde la

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0: de 1977, Cheque Kansas, Can Dust in the Wind, a las 5 de la tarde con 24 minutos a través de 91.7 Mix, 80s, 90s y más. Mi nombre es Jan Barrera, qué gusto podernos acompañar en la tarde de este martes 5 de mayo. Son las 5:23, te cuento que hay una generación que está dando demasiado de qué hablar y son los famosos millennials. ¿Los habías escuchado? Bueno, pues resulta que son los nacidos entre 1992 y 1999, que es justo en medio de estas dos formas de vivir, ¿no? Les tocó una infancia sin pantallas, con libros, juegos en la calle y tardes bastante largas, pero también cuando se convirtieron en adolescentes, el internet justo llegaba hacia su boom y las redes sociales empezaban a cambiarlo todo. ¿Cuál es el resultado? Bueno, pues que los millennials, ¿no?, tenemos una doble perspectiva. Somos de los que recordamos cómo se buscaba en un buen libro, en una enciclopedia, pero también tratamos de resolver las cosas desde el celular y adaptarnos a la nueva tecnología. Se dice que somos la última generación que vivió desconectada antes de entrar al mundo digital. Así que si tú te encuentras entre los nacidos de 1992 y 1999, te comparto que ahora formamos parte de esta microgeneración llamada Millennials. Ya no saben qué inventar, ¿verdad? Gracias por reportarte, gracias por compartir conmigo esta tarde en las redes sociales MixMX Oficial. Y ya sabes, también vía Chatback en iHeartRadio. Seguimos juntos hoy hasta las 6 a través de 91.7 Mix, 80s, 90s y más.
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0: Crush con Luisa Carrandi.
1: El ex cantante de Santana, Alex Liggert Wood, fallece a los 79 años. Stanley Simmons, hijos de los famosos integrantes de Kiss, anuncian su álbum debut Dancing While the World is Ending. Dolly Parton cancela sus conciertos en Las Vegas por problemas de salud. Benji Madden y Cameron Díaz anuncian el nacimiento de su tercer hijo. Britney Spears evita la cárcel tras declararse culpable de conducción temeraria. La película de Narnia, El sobrino del mago, dirigida por Greta Gerwig, llegará a los cines en

0: estando juntos hasta en punto de las 6 de la tarde. Mi nombre es Jan Barrera y les cuento, Banda Mix, que el nuevo documental de Iron Maiden, Burning Ambition, pone ya sobre la mesa lo que pocas veces se cuenta y es lo que en realidad pasaba y sucedía detrás del éxito de una banda. En este caso, pues de Iron Maiden, que estaban en plena década de los 80, entre giras, la presión que la tenían ahí al máximo. Bueno, pues por ahí ya se compartió más de lo que será este nuevo documental. Y sobre todo, esta decisión de tener que bajar un poco el ritmo debido a que la voz de Bruce pues ya estaba pasándoles la factura. Porque después, tanto él como Adrian Smith terminaron saliendo de la banda. Y bueno, este documental obviamente comparte mucho de lo que ellos vivieron como artistas, como personas y también como amigos que al final eran. Les voy a dejar este adelanto ahí en las redes sociales, MixMX Oficial. Ahí te dejo toda la info para que lo cheques. Sigue en sintonía de 91.7 Mix, 80s, 90s y más. Mi nombre es Jan Barrera y a través de internet también te acompañamos en iHeartRadio.
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4: Y así continuamos en esta tarde con más información.
1: Carga.
4: Que no deja de avanzar en Boulevard Carlos Camacho Espíritu, desde la avenida 3 de Mayo a la calle del Lago. En la misma situación, la calle Brillante, desde la calle Azabache a la calle Coral.
1: Ligera carga.
4: Si tu camino es en avenida 11 Sur, casi no te detienes entre calle 49 Poniente y el Boulevard del Niño Poblano.
1: Lento.
4: Con asentamientos, el Boulevard Esteban de Antuñano, a la altura de avenida 25 Poniente. También en la calzada Zaragoza, en el tramo de la calle Popocatépetl a la calle Ruiz Cortines. Y si puedes, anticipa tu salida. Avanzamos lento en el Boulevard 2 de Octubre, entre la calle Ejido y el Boulevard 14 Sur.
1: Clima.
4: 27 grados. 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
12: Gracias por seguir con nosotros también a través de internet en iHeartRadio. Como cada tarde en punto de las 6, ya está más que listo Carlos Lemus para quedarse con ustedes el día de hoy hasta las 12 de la medianoche.
13: Hasta las 12, sí, traemos pila, traemos café, traemos todas las pilas, la actitud para quedarnos.
12: Porque además hoy es ya triple, ¿no? Sí. O sea, traemos triple de ganas.
13: Triple.
12: Excelente, Charlie, y por supuesto con el ejercicio de memoria como cada tarde.
13: Así es, ejercicio de memoria. Hoy vamos a recordar esos personajes maternos que de repente han invadido las series de televisión. Ajá. Con buenas frases, buenos mensajes, así que quédense para que juntos vayamos a desbloquear recuerdos.
12: Perfecto, ya saben, a través de la página de Facebook de Charlie van a poder encontrar la pista.
13: Así es, Facebook y Carlos Lemus Locutor.
12: Y también van a poder participar a través de la opción Talkback en iHeartRadio. Desde las 6 y hasta las 12 de la medianoche se quedan con Carlos Lemus a disfrutar además buena música. Y vamos cerrando esta hora con los Righteous Brothers y Unchained Melody aquí en 91.7 Mix.
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12: y más.

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